0: Hasta aquí, güey, paciencia, Noé. ¡Ya estuvo!
1: ¡Un, dos, tres, cuatro!
0: ¡Ay, no! Hasta aquí llegó mi paciencia. Mejor nos vemos hasta la próxima.
2: ¡Uy, ta, por fin! ¿Qué vamos a comer, eh?
0: ¡Ah, no manches, Noé!
2: ¿Para eso te querías casar?
0: ¡No, si no quería!
2: La neta, te casaste por mi dinero.
0: ¡Noé, por favor! Mira, mejor vámonos al súper. ¡Vámonos, vámonos, vámonos, vámonos, vámonos, vámonos!
3: ¡Noé, tan tóxica!
1: ¡Eso! ¡Un, dos, tres, cuatro!
0: ¡Uy! Cada día te tolero menos.
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1: El incremento de publicaciones engañosas en internet relacionadas con las oportunidades laborales para el Mundial del Fútbol 2026, la Secretaría de Seguridad y Protección Ciudadana, Sonora, a través de la Unidad Cibernética, exhorta a la ciudadanía a extremar precauciones para evitar ser víctimas de fraudes y robo de información personal. El representante comercial de Estados Unidos, Jameson Greer, canceló su visita a México prevista para este miércoles como parte de las conversaciones sobre el T-MEC. La presidenta Claudia Sheinbaum confirmó que el funcionario del gobierno de Donald Trump informó sobre su cancelación en una llamada la noche de este martes con Marcelo Ebrard, secretario de Economía. El ámbito de la música romántica y grupera se encuentra de luto tras el fallecimiento de Ildefonso Lara, vocalista de Grupo Indio. La noticia conmocionó al medio y fue confirmada mediante un emotivo mensaje de despedida por parte de sus colegas de la agrupación Industria del Amor. Consulta esta y otra información en www.nuestrasnoticiasonora.com. Soy Cheryl García y continuamos en una ahora con más información en nuestras noticias Radiorama Sonora.
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3: Son las 5:04.
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7: Son las 5 con 20 minutos.
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3: Son las 5 con 34 minutos.
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0: Son las 5 con 50 minutos. 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
1: Se mantiene líder nacional en cobre y con mayor extracción de oro y plata. De acuerdo con datos compartidos del INEGI, la actividad aporta alrededor del 33% del valor total de la producción minera nacional y representa entre el 20% y el 25% del Producto Interno Bruto Estatal, considerando la extracción, proveeduría y servicios relacionados. Como parte de las acciones para ampliar y mejorar los servicios públicos en beneficio de las familias guaymenses, la presidenta municipal de Guaymas, Carla Córdoba González, dio inicio a la ruta de recolección de residuos sólidos urbanos en comunidades yaquis. Esta estrategia arrancó en las comunidades del Baugo, Las Guásimas y Vicam. El Papa León XIV publicó este lunes su primera encíclica, Magnifica Humanitas, dedicada a la defensa del ser humano en la era digital, en la que advirtió que la inteligencia artificial debe ser desarmada. León XIV destacó en este mensaje al mundo el peligro que supone que se permita que la inteligencia artificial tome todo tipo de decisiones por el ser humano. Consulta esta y otra información en www.nuestrasnoticiasonora.com. Soy Cheryl García y continuamos con esta y más información el día de mañana en Nuestras Noticias Radiorama Sonora.
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3: Son las 6:05.
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8: Son las 6:16.
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0: lo que me ponga me veo asombrosa, la chacalosa de la poderosa. Muy buenas tardes, tumbados, tumbadas. Bienvenidos sean todos ustedes y me sonó a oración. Pero no, está la hora más tumbada de todas las radios por el 88.9 FM con la chacalosa. Obviamente hasta las 7 de la tarde nos vamos a ir con este escándalo guateque merequetengue, porque ya sabemos que es la hora del momento donde vas a escuchar, pues, tumbados. Obviamente, amor, desamor, bélico y ya te la ayunó, dijo la chacalosa, donde tú vas a saber que se va a prender el cerro, porque aquí todos los días es viernes, sábado y domingo, ¿sí o no, tumbados? Pónganse abusados que ya está sonando el mugrero. Está sonando el teléfono de cabina 6623-027401 y si me quieres enviar un WhatsApp 6624-616270. A ver, vamos a ver quién nos está marcando. Bueno, bueno, bueno.
1: Buenas tardes.
0: Buenas tardes, va llegando, ¿eh?
1: Vaya, tú vas llegando.
0: Pues sí, pues voy entrando, ya, mijito.
1: ¿Ya viste la foto que te mandé? Va a arder el cerro.
0: Ah, ¿tú me mandaste a mí? Ah, ¿dónde me mandaste?
1: La tóxica te la mandó.
0: Ah, ya estoy viendo. Irá. A ver.
2: Te voy a llamar los tumbados tóxicos ahora. Yo volé.
0: Andas con ellos. Listo para escuchar a la chacalosa. Saludos al Pablo y a la Lien. Dice que andan dando la vuelta con los tóxicos. Saludos, amiga, dice la tóxica. Saludos, saludos, tóxicos. ¿Qué andan haciendo, Andan de pata de perro.
2: Mal.
0: Pero pues, ¿por qué no me invitaron? Qué gachos son. ¿Por qué no me invitaron, Ahí el convoy loco. Díganmelo.
1: Porque tú estás trabajando. Y
0: ¿pero qué no tiene? ¿Qué tiene? Me enlazo hasta acá, no pasa nada.
3: Mira, estaba que se quemaba por marcarte este cabrón. Oye, ya le dije que no es lo mismo ser sugar daddy que ser re viejo el rabo verde.
0: ¿Verdad?
3: Al Pablo.
0: ¿Verdad que no es la misma? Ya le dije.
3: Y aquí lo traigo arriba del carro, no se quiere bajar, ya lo tiré como los gatos en el monte, y no se regresa.
0: Ah, como los gatos cuando uno los tira y regresan, los tienen que meter
3: muchos
0: a un saco.
3: Saludos, amiga.
0: Gracias, pues, chamacos.
4: Ahí está, quería que se prendiera el cerro, ahí está.
0: Ay, cállate, porque la tienes enseguida. No seas miedoso. Oye, mañana
1: ya nos vemos. Ya la toxiquita también, ¿ya viste?
0: Ya la vi, ya de cuenta. Lo bueno que sí es tuya, mijito, no te preocupes por eso. Bueno, no te preocupes.
1: Dice, pues yo la mantengo, mismo que no sea.
0: Pues ni tanto, porque la otra vez te pidió nieve y no le compraste. Así que, ponte abusado, Juan, ponte abusado. Oye, ¿y qué rola quieres, pues?
1: No sé, ¿cuál rola quieren? Dime la... Una tumbadora.
0: Una
1: de nata.
0: Eso de tumbadora se escucha muy feo, ponte abusado.
1: Una de nata, dice la tóxica.
0: Lo que estás diciendo, ponte abusado.
1: ¿Oíste?
0: Nata, el Natanael Cano, vamos a ver. ¿Sabes cuál te voy a poner? Es más, que yo sé que les va a gustar. La Blancanieves, ¿qué onda? Para que le subas al bocinón bien loco.
1: Eso, pon.
0: Fierro, pues ya dijo. Saludos allá a todo el convoy. Cuídense mucho, Ándale, pues, bye. No, hombre, te estoy diciendo que se juntan y son una amenaza que cállense la boca, tumbados. Se sabe qué andarán haciendo, no me quisieron decir. Algo han de andar tramando, algo. Pero, pues, bueno, así como ellos, ustedes comuníquense al 6624-616270 para que, bueno, si estás cumpliendo años o festejando algo en especial, comunícate. Luego, aquí te pongo las mañanitas beliconas. Nada que mariachi, nada que Cepillín, nada que Lorenzo, nada que... Nada de eso. Las mañanitas beliconas van directo. Tracas, dijo la chacalosa. Así que ponte abusado. Nos vamos a ir a complacer al cara de coche y come cuando hay la mecucharas del Juanpa. Pues, porque lo veo, cállate la boca. Es necio, pues. Es necio el tumbado, pues. Para que le subas algo, sino bien loco.

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13: Son las 6:48.
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0: Poco sí, a poco no. Ay, ay, ay. Eso es todo, pinche cosa. Eso es la actitud de la locutora, la mejor de la radio, la poderosa. Vamos con todo. Eso es la actitud. Saluditos, bendiciones. Buena tarde, ánimo. Vámonos con Toño.
1: ¿Qué anda haciendo, mijito?
0: Vámonos,
1: pues.
0: Con una herida de Sheldra. Ándale, vamos allá. Ay, ay, ay.
1: Ahorita te la
0: No te me preocupes, no te me pecheres y ni te me paniques.
1: Oigan, adivinen qué. Ay, ay, ay, ay, ay. Me trajeron unos pases, chamacos, de cortesía para un tributo a los grandes. Este sábado 30 de mayo. Ay, no, pues luego les digo dónde, pero pues lo que sí les voy a decir que va a estar su servidora, la Chacalosa, conductora. Este sábado en punto de las 8 de la noche, aquí tengo pasecitos, ahí lo voy a subir de estado, verás. Ahorita voy a decir una pequeña dinámica por si tú quieres llevarte un pase de cortesía, porque adivinen que va a haber cover. Pero con este pase de cortesía, pues vas a pasar, chiquitito, my baby. Y vas a disfrutar, porque adivina qué. ¿Qué significa tributo a los grandes, Chacalosa? Pues que, el tremendo Iván le va a hacer tributo a Vicente Fernández. Y la tremenda Laurita Garza, la maestra de la escuela, le va a hacer tributo a la Yuri. Y la tremenda Mari Romo le va a hacer tributo a la Ana Gabriel y a la Marisela. Y el JR, cara de coche, come cuando hay, le va a hacer tributo a Marco Antonio Soli. ¡Que me oyera el JR! ¡Ay, no! Y pues en la conducción, pues la Chacalosa, me extraña siendo araña, Chacalosa. Allá por la Gastón Madrid, pues, en la colonia San Benito, aquí estamos cerca. Ay, es lo que te digo, pues. Y se va a poner algo bello para el camello este sábado. Allá vamos a andar. Si tú vas a cumplir años, si tú vas a querer festejar algo, la neta, yo sé lo que te digo. Jálate para allá porque, vas a salir a todo dar de ahí. Vas a salir entonado y ronco aparte, porque yo siempre salgo ronco en esos eventos donde canto bien a gusto, le canto a todo pulmón. Y tú verás que a gusto se ponen esos eventos. Bien a gusto. Si te quieres llevar al cara de coche, come cuando hay, llévatela. Si quieres llevarte a la tóxica, llévate. Y no estoy hablando de la Daniela Gastelo, estoy hablando de tu tóxica. Ya te la ayuno. Si te quieres llevar al que te anda comiendo el lonche, también llévatelo, no pasa nada. Ok, la cuestión es verte ahí, es verte en punto a las 8 de la noche. Pero a ver, vamos a ver si los doy ahorita aquí, porque pues ya van a ser las 7. No creo, yo creo que mañana en la carrilla. A ver, sí, porque ya es tarde, esto era para que de volada ahorita hubiera hecho una dinámica rápida ahí, para que se prendiera el cerro, y pues por eso te digo, ¿ok? Pero pues bueno, ay, íralo, yo quiero uno de esos, mijita, uy, dice el caprichito, ay, ay, ay, qué bárbaro, nos vamos con Rola, este viene a cargo del tremendo Nata y Gavito Ballesteros, perlas negras, pues un yatecito mínimo, en Los Cabos, San Lucas, uy, en la Playa del Carmen, uy.

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3: Son las 7:01.
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0: 7:08 tumbados. ¿Cómo va su bonita tarde? Este bonito miércoles 27 de mayo. Miércolitros tumbados. ¿Cómo andan, pues? Con la mano en la odia. Helada la garganta. A ver, ¿dónde anda? Yo quiero saber en dónde nos están escuchando. Si en el centro, si en el poblado, si por la 26, si por el mar, Bahía de Quino, por la... Ah, ya dije, no, la 12. Allá San Pedro el Saucito, porque muchos terrenos hay por allá, ¿eh? Muchos. Entonces, necesito saber en qué colonia también, tumbados. O sea que estoy sola hablando como loca. Bueno, loca estoy, ¿no? Y el salivero, ni quien me pare también, pero pues bueno, necesito. Quiero saber que ustedes tumbados están a todo lo que da con la bocina. La verdad que sí, y a todo volumen, ¿eh? Porque la poderosa 88.9 FM se tiene que escuchar en todos lados. Por todas partes, Chacalosa, se escucha. Yo voy al centro y órale, me mandan un videíto. Chacalosa, aquí te están escuchando, en Modatelas, acá en Zazueta. Ay, no verás cómo me llegan mensajitos así, que me da mucho gusto. La verdad, muchísimas gracias, muchas gracias. Oigan, pues bueno, necesitamos donadores de sangre, tumbados, en el Hospital Doctor Ignacio Chávez, calle Benito Juárez García, en Hermosillo, Sonora. Todos lo identificamos. Ocupamos 4 unidades para Joana María Gámez Siqueiros, y pues el diagnóstico es un embarazo múltiple. ¿Qué significa? Que vienen 3 babies, pues. Entonces necesito urgentemente 4 unidades de sangre, por favor. Contactos rápidamente: Tadeo Monteverde, comunicarse al 23-18-33-3605. De nuevo, Tadeo Monteverde, 6623-18-3605. 6623-18-3605, por favor. Ay, no, qué tan difícil que es, pues, aparte donar sangre, ¿no? Que por una muela picada, que porque tomaste leche, que comiste queso, que porque esto, que porque el otro. Ay, no, pero pues también es para bien, ¿verdad? Porque se trata de estar bien sanos para poder dar y donar sangre. A ver, ¿qué está pasando? ¡Ay, Dios mío! Bueno.
1: Bueno.
0: Bueno, ¿qué pasa, tumbado? ¿Qué rola quieres, mijito? Échale. ¿Qué canción quieres?
1: La canción de Cristian Nodal, Las veces que te llamo.
0: ¡Hijo de la mañana! Te va a quedar a deber con esa canción, tumbados. Te digo por qué, porque aquí es pura canción tumbada.
1: No. ¿Por qué no entra ahí?
0: No, mi niño, no entra en esta programación. En la mañana sí, en la carrilla sí, lo que tú quieras te complazco, chiquitito, my baby. Pero aquí es horario tumbado, pues lo que te digo, puro que el Nata y el Gavito y puras de esas, pues. Ese es el problema, pues, ¿ves? Si no, con mucho gusto te complaciera. La verdad. Cambalacheamela, pues. ¿Qué onda?
1: No,
0: o la que yo quiera, o la que yo quiera.
1: Déjate la pendiente de 7:30, 8:30 a la jazz.
0: Ah, déjate, ¿se la dejo? Se la dejo programada, ¿cómo de que no? Claro que se la pongo aquí en lista. Le dejo el recado. ¿Sabes qué? Le voy a decir, aquí está un tumbadito que quiere escuchar esta rola, pero yo no se la puedo programar, pero tú sí, ya espere. ¿Qué onda? Le voy a decir, ¿se hace o no? Así que ella te la programa. Bueno, ella te la programa, chiquito.
1: Bueno, me mandes un saludo.
0: Ah, ok, échale.
1: Que si a mí se me entiende González.
0: Ahí quedó, Ismael.
1: Hasta mañana,
0: cuídate mucho, lávatelo muy bien, mijito, muy bien, lávatelo, por favor. Órale pues. Ay, no, qué bárbaro, Chacalosa, no te aguanta. El caprichito, ¿dónde anda, caprichito, pues? Ay, ay, ay, Dios mío de mi vida, tirando y levantando gente, pues. Dice por acá también Danielito Jiménez. Danielito, mi mariposita hermosa, preciosa, manden un saludo al Danielito Jiménez. Voy saliendo del segundo. Ando enfermito, Chacalosa, pero eso no es impedimento de escuchar la 88.9 FM y con la mejor locutora, Chacalosa. Así que mira, acá ando enfermo, pero aquí andamos fieles, fieles. Ay, mi niño, ¿qué traes? Pues gripa, dolor de cabeza, cuerpo cortado, triglicéridos, la grasa todo el tope. A ver, échame, ¿qué pasó, Danielito, ahora? A ver, échame, menos endulzarme el oído, ¿oíste? Y dice por acá también la Marta Gómez. ¿Qué dice la Marta, la Martita? Yo chambeando, chacalosa, por todo Hermosillo, ando tirando y levantando gente, pero con muy buena actitud, ¿verdad, Martita? Obviamente, escuchando los tumbados de La Poderosa. Tú, mira, tira radio ahí a todos tus compañeros, diles, hey, escuchen la 88.9 FM La Poderosa, pónganse abusados, y el horario más locochón de toda la programación también, pónganse abusados. Dice, de todo, hermosa, dice el Danielito, ¿a poco? ¿Pero cómo? Ay, no manches, ¿pero cómo, Danielito? ¿Cómo es eso, pues? Fíjate dónde te andas metiendo, pues, ¿dónde andas metiendo la naricita? Muchas veces uno mete la naricita en donde no debe, pues, y luego pesca los virus. A lo mejor eso pasó, pues, para la otra ponte cubreboca. Es lo que te digo y te asesoro, Danielito, ponte abusado. Dice por acá el Alejandro, siguen entrando muchos mensajes, tumbados, siguen entrando. Dice... y no atiendo llamadas, dice, de 6:30 a 7:30 de lunes a viernes. Claro, aquí están entrando llamadas. Estoy recibiendo llamadas, tumbado. ¿Cómo es que no? Saludos, Chacalosa, dice. Saludos, Alejandro. Claro que aquí estoy disponible para ustedes. Márquenme. Aquí estoy, mira, en el 66-2302-7401. Y díganme qué canción quieren escuchar. Nos vamos a ir un corte y ya es el último vlog, chamacos. Qué rápido, ¿verdad? Qué rápido se acaban los tumbados. Pero pues bueno, nos vamos y regresamos rápidamente. No le cambies a esa perilla.

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0: lecherados, puros tumbados. Porque andamos empecherados, puros tumbados, tumbados. ¿Sí o no, Añil? Verás que no. A ver, nos envían audio, a ver qué nos dicen. Súbele, súbele, súbele, súbele.
1: Al Calimamán también le gusta que le metan y no la nariz. Una vez, Chacalosa. A ese Calimamán es un mañosito, ¿eh? Es un loquillo.
0: Ay, no, la risa que te da, ¿no, Julio? No, no, que eres tremendo, Julio, no. Pues ahí yo no sé, yo no puedo afirmar nada, solamente tú lo conoces. Dice por acá el Alejandro, dice, si hay modo de ponerla del presidente, Chacalosa, que salga. ¡Claro que hay modo! ¡Claro que hay tiempo! ¡Claro que te voy a poner la rola! No, hombre, pues sí, cállate la boca. Claro que sí, y pues ya saben, el día de mañana, chamacos, de 9 a 11 de la mañana en la carrilla y de 6 y media a 7 y media en los tumbados de La Poderosa. Y no le cambien a la radio porque, pues bueno, ya anda acomodándose la Jazz Pérez para la parranda. Que de hecho, le voy a dejar aquí la listita de peticiones de este radio escucha. ¿De quién? Cosa que yo no puedo complacerle en este horario, ¿no? Pero pues bueno, vamos dándole. Dice por acá, Chacalosa, acá andamos todos enfermos, pero ánimo. Acá andamos al millón porque al 100 cualquiera. Aquí les voy a dejar las dos rolitas programadas para que, pues bueno, ya saben que terminen de salir porque muchas veces no alcanzo a programárselas. Bueno, aquí va a salir, mijito, la del presidente para que suban al bocinón, pero bien, bien loco. Mira nomás, ay, no, no, el caprichito va a soltar el volante, el caprichito, cállate la boca. ¡Súbale al bocinón, bien loco!

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2: Son las 7:32.
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0: tarde a cada una de mis radioescuchas. Yasmín Pérez Laya, saludándolos con el gusto de siempre. Ya a mitad de semana, miércoles 27 de mayo, ya andamos por acá en la cabina, listísimos y preparados. Señoras y señores, para llevarles excelente música, muy buena programación, porque como ustedes saben, los miércoles son de especiales en La Parranda. Y hoy no va a ser la excepción. A través de redes sociales, ahí estuvimos incluyendo, ¿verdad?, a las opciones de quienes podría ser el especial en este miércoles. Y ustedes decidieron. Ustedes decidieron y yo sé que les va a gustar mucho, porque pues bueno, por algo deciden, ¿verdad?, de que sea esa agrupación la que esté en los miércoles especiales hoy. Así que encantados de la vida de estarlos acompañando. Y pues bueno, el número de WhatsApp para que tú te pongas en contacto conmigo también está a tu entera disposición. El 6624-616270. Y que de aquí hasta las 8:30 de la noche vamos a tener buena música. Vamos a estar recibiendo sus mensajes. Donde quiera que tú me estés escuchando, repórtate. Dime qué andas haciendo, cómo te está yendo. Si le quieres mandar solitos a alguien, con mucho gusto, allá se va a atender en esta tarde en La Parranda. Así que, dicho todo lo anterior, vamos a arrancar con este miércoles de especiales en La Parranda.
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es nada más y nada menos que a cargo de los hermanos Vega, oiga. Y lo vamos a arrancar con esto que se titula El Corazón de Oropel. Así que si tienes alguna canción en especial que quieras escuchar de los hermanos Vega, dime cuál es. 6624-616270. Los miércoles de especial.

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6: Son las 7:48.
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Estamos de regreso y es en las 7:52 y cantándole al cielo. Es lo que escuchamos por acá de los hermanos Vega en este miércoles de especiales en La Parranda. Miércoles de especiales donde, bueno, ustedes me están solicitando por acá canciones y yo con todo el gusto las voy incluyendo en el programa 6624-616270. Díganme, ¿cuál es esa canción en especial de los hermanos Vega que quieren escuchar el día de hoy? ¿Alguna canción que ustedes a lo mejor dedicaron en algún momento? ¿O les han dedicado alguna canción de los hermanos Vega y que quisieran, pues bueno, que las incluyera en el programa? Díganme cuál es y la incluimos con todo el gusto. Dice por acá, entre los mensajes que nos hacen llegar, nos dicen, ah, que por cierto también nos mandan videos, muchas gracias. Ya saben que me encanta que me manden videos, que me compartan fotos de dónde nos andan escuchando. Dice, buenas tardes, noches, Jazz. Si me puedes poner, cantándole al cielo. Ok, ahí la mandamos con muchísimo gusto. Gracias, gracias por sintonizarnos también. Nos ponen por acá la de Adolescente Bonita. Ya la tenemos en programación, ahorita va a salir. Ahorita sale también la de Adolescente y Bonita para ustedes. Ya lo saben, 6624-616270. Alguna canción que ustedes quieran escuchar de los hermanos Vega. Estamos en los miércoles de especiales. Y que recuerden que ustedes también durante la semana me pueden hacer llegar esta sugerencia de quienes quieren que sea el miércoles de especiales. Ahí me van diciendo, ¿sabes qué, ellas? La próxima semana debería de ser de este artista. ¿Sabes qué? Deberías incluir esta agrupación en los miércoles especiales. Y ahí le vamos haciendo campito y lo vamos incluyendo con muchísimo gusto. Dice, oye, ya son las 7:54 y fíjense que tengo algo que informarles para todos ustedes. 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Nosotros vamos a seguir con más de la buena música y los vamos a complacer. Este tema, por supuesto, en los miércoles de especiales que nos estamos solicitando, se titula Adolescente y Bonita. Yo soy la Jazz, te acompaño en La Parranda.

0: Son las 8 en punto.
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Escuchamos la canción que te dedico, porque esta es la canción que te dedico. Una más de los hermanos Vega. Este tema que fuera lanzado por allá en el 95. Con muchísimo gusto la incluimos en este miércoles de especiales en La Parranda, señoras y señores. Así que, pues bueno, apenas vamos brincando la media hora del programa. Todavía tienen tiempo de reportarse por acá conmigo, hacerme llegar peticiones, saludos, lo que ustedes gusten y manden videitos, que por cierto, pues bueno, ahí ya saben que me mandan videitos y yo con gusto pues los comparto en los estados también de nuestro WhatsApp, ¿verdad? Que si todavía no nos tienen agregados, agréguenos, chamacos, ahí para que también vean lo que subimos a los estados de WhatsApp, que ahí ustedes se enteran de todo, porque luego, no, hombre, subimos nosotros cada cosa a los estados de WhatsApp. ¡Qué bárbaro! 6624-616270. A ese número te puedes reportar conmigo en este miércoles de especiales en La Parranda. Dice por acá, si puedes poner a Los Ángeles de los Hermanos Vega. Gracias, dice, por esa buena vibra que nos contagia ya de tu amigo Manuel Rivas. Muchas gracias, Manuel. ¡Qué bueno! De eso se trata, que la pasemos muy a gusto, que estemos disfrutando, por supuesto, cada tarde, noche y noche del programa que es para ustedes, totalmente. Dice, saludos, Jazz. Gusto saludarte, Alejandro Lares te saluda. Alejandro, qué gusto saber de ti, qué bárbaro. Qué gusto que andes por estos lados, en verdad. Dice, saludos a la familia Lares de Esparza. Excelente programación, como siempre. Muchas gracias, mi Alejandro. Muchísimas gracias. Aquí por las calles de Hermosillo, dice, con la mejor programación, con la Jazz Pérez. Eso es todo. Y nos manda videíto que ahí nos anda escuchando. No alcancé a identificar por qué rumbo será, pero sí, ahí nos mandan videos y eso me da muchísimo gusto, chamacos. Ya lo saben, 6624-616270. Estamos en los miércoles de especiales de La Parranda y nos vamos con esto que se titula A Los Ángeles del Cielo, señoras y señores. ¿Y te parece, chiquitito, en lo lindo?

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0: Son las 8 con 16 minutos. 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

noche con 20 minutos. Escuchamos No Llores Más. Ahí nos estaban haciendo llegar esta petición a través de nuestro WhatsApp en el 6624-616270, mandándola con muchísimo gusto en este miércoles de especiales en La Parranda, señoras y señores. 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Nosotros vamos a seguir con más de la buena música. Estamos en los miércoles de especiales. Esto se titula Contigo o Sin Ti. ¡Vámonos!

qué manera de cerrar el programa de ese miércoles 27 de mayo, oiga. Cerrando el miércoles de especiales en La Parranda. Y antes de pasar a retirarnos, tengo unos servicios sociales por acá que nos hicieron llegar. Se están solicitando donadores de sangre O positivo para Joana María Gámez Siqueiros. Joana María Gámez Siqueiros. Ella está hospitalizada en el Hospital Chávez, en la calle Benito Juárez. Ok. Ahí está, y se están ocupando 4 unidades de sangre O positivo. Su diagnóstico es embarazo múltiple. Entonces se está requiriendo donantes. 4 unidades para Joana María Gámez Siqueiros. Tipo de sangre O positivo. Favor de comunicarse al 6623-183605. 6623-183605. Con Tadeo Monteverde. De igual manera, acá vamos a tener los datos para más información. Y también nos llega otro servicio social también que están solicitando sangre, pero esto tipo B positivo, para Blanca Leticia Espinosa Duarte. Donantes de tipo de sangre B positivo para Blanca Leticia Espinosa Duarte. Ella se encuentra en el Seguro Social. Y para más información, comunicarse al 6623-287031. 6623-287031. Ahí está también otro de los servicios sociales que nos hacen llegar por acá en esta noche. Y con muchísimo gusto lo compartimos para ustedes. Ya nos pasamos a retirar. Antes, un saludo para el Hub. El Hub Camargo, que acá se reporta a través de...

0: Nuestro WhatsApp dice, hola, Dios te bendiga, ya, saludos. Aquí escuchando el programa a todo volumen. Un abrazote, mi querido Job, gracias por tenernos en sintonía. Ay, qué bárbaro, chamacos. Y recordarles que el día de mañana nos toca jueves de tumba la rola. Así para que ustedes se vayan pensándole con cuál rola me las van a tumbar el día de mañana y qué repertorio van a traer. Está bueno, mañana tenemos una cita en punto de las 7:30 de la tarde de noche, usted y yo, para seguir con más parranda. Muchísimas gracias, yo soy Yasmín Pérez, la Jazz, y les deseo que pasen un excelente resto de miércoles. Cuídense mucho, con permiso.
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1: Son las 8:35.
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3: Son las 8:46.
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0: Son las 9:02.
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9: Son las 9:18.
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1: Son las 9:32.
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3: Son las 9:48.
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0: son las 10 en punto.
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0: Son las 10 con 15 minutos. 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
5: Son las 10:48.
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0: Son las 11 con un minuto.
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3: Son las 11 con 18 minutos.
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1: Son las 11 con 32 minutos.
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3: Son las 11 con 48 minutos.
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0: son las 12 con 17 minutos.
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0: Son las 12 con 33 minutos.
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0: Son las 12 con 48 minutos.
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0: Es la 1:02.
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0: es la una. Con 15 minutos.
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0: es la una con 45 minutos.
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0: Son las 2:01.
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0: Son las 2 con 14 minutos.
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0: Son las 3:02.
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0: Son las 3
1: con 18 minutos.
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0: Son las 3 con 31 minutos.
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0: son las 4 en punto.
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0: Son las 4 con 13 minutos.
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0: Son las 4 con 31 minutos.
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0: Son las 5 en punto.
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Son las 5 con 19 minutos. 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

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Son las 5:35. 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

0: 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Son las 5:48. 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
5: Son las 6:19.
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6: Son las 6:48.
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2: Son las 7 en punto.
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El gobierno de Alfonso Durazo coloca a Sonora en el top 10 de las entidades con mayor participación económica, según el INEGI. Este indicador es superior al registrado en el primer trimestre del 2025, lo que refleja el dinamismo de la actividad productiva en la entidad, así como la participación de las y los sonorenses en el mercado laboral, resultado de las políticas públicas impulsadas por la administración de Durazo. Y también la presidenta Claudia Sheinbaum y el gobernador Alfonso Durazo mejoran la conectividad en el norte de Sonora con rehabilitación de carreteras. El gobernador señaló que se destinarán 800 millones de pesos para obras de conservación de los tramos carreteros y Muriscananea, Cananea Agua Prieta y Agua Prieta Janus. Y ayer se dio el banderazo de arranque de estas obras. El Estados realiza lo que llamaron la Marcha por la Dignidad hacia Palacio de Gobierno. Allí se instalaron en la Plaza Zaragoza, en plantón permanente, y piden la intervención del Estado para resolver el conflicto. Y Sonora, la gastronomía de Sonora, conquista al mundo. National Geographic reconoce a la entidad como destino gastronómico de élite. Sí, de élite. Y era el alcalde de Cajeme, el alcalde de Ciudad Obregón, Javier Lamarque Cano, dijo que próximamente anunciará la fecha para solicitar licencia y buscar la candidatura al gobierno de Sonora por Morena. La noticia hubiera sido que ya hubiera renunciado ayer u hoy. Llegan techos solares para el bienestar a Sonora. Ayer inició el registro aquí en la capital sonorense. El gobernador Alfonso Durazo aseguró que el trigo cristalino se encuentra ya dentro de los apoyos que ofrecerá el gobierno federal al sector agrícola sonorense. La Secretaría de Seguridad Pública en Sonora alerta por estafas de empleo vinculadas al Mundial de Fútbol 2026. La Secretaría de Salud en Sonora llama a prevenir golpes de calor y deshidratación ante las altas temperaturas que se esperan para la próxima semana. El gobierno de Sonora promueve la protección integral de derechos de la niñez a través del DIF Sonora. La presidenta Claudia Sheinbaum presenta su declaración patrimonial 2026, reporta ingresos por 1.79 millones de pesos. Y aunque pudiera parecer una mala noticia, no lo es. Banxico bajó la previsión del PIB o Producto Interno Bruto y subió la inflación. Se revisó a la baja el crecimiento, pero no solo fue en México en donde se revisó a la baja el crecimiento del PIB. En Estados Unidos, en México bajó a 1.7 y en Estados Unidos a 1.6 desde el 2% inicialmente publicado. Baja el PIB, en México baja el PIB, la previsión, pero baja la inflación. En Estados Unidos bajó el PIB y la inflación se sigue disparando.

¿Qué tal, Sonora? ¿Qué tal, Hermosillo? Buenos días. Buen día. Le saluda a su amigo Francisco Arenas Murillo. Para iniciar la jornada informativa de hoy, jueves 28 de mayo del 2026. Qué rápido, estamos ya concluyendo el quinto mes del año. Vamos a entrar a la mitad del 2026 rapidísimo. ¿Ha sentido usted la efervescencia de este, o con la efervescencia del año, lo rápido que han transcurrido los días? Qué increíble. Bueno, mientras ya nosotros estamos listos aquí en la poderosa 88.9 en Hermosillo y este espacio noticioso, el informativo, en donde escucha lo mejor de la información y el análisis político. A nivel a nivel internacional, ya el tema de los desacuerdos verbales entre Estados Unidos, Israel en contra de Irán, las acciones que de pronto los escarceos, las escaramuzas militares que se ejecutan en el Medio Oriente, tanto desde Irán hacia algunos países aliados a o regiones aisladas a Israel o aliados a Estados Unidos, o de Estados Unidos a zonas en donde se supone que tiene control político y militar Irán, ya no sorprenden a nadie, ya es como la guerra entre Ucrania y Rusia, bombardeos continuos, confrontaciones continuas, daños a la infraestructura de manera continua, la muerte de infinidad de civiles que quedan en medio del fuego cruzado. Es lo mismo, lo que ya dejó de sorprendernos entre la guerra, que más bien es desacuerdos políticos que se derivaron en esta guerra entre Ucrania y Rusia. Es lo mismo que está sucediendo en Irán. Al final del día, los objetivos, la intención es la misma: tener el control geopolítico por parte de Estados Unidos, más que de Estados Unidos, por parte de Israel. La impresionante influencia de Israel sobre Donald Trump, sobre Estados Unidos, y que han llevado precisamente a esta condición, a esta circunstancia, que se mantiene como una amenaza para la estabilidad mundial, no por la confrontación bélica, sino por los efectos colaterales de incertidumbre, de inestabilidad financiera y económica que se está generando. Y eso ya le ha impactado a Estados Unidos ayer, pero no, perdón, hoy esta madrugada de nuestro estado se dieron a conocer los resultados de las previsiones financieras para Estados Unidos. Bajaron la revisión del Producto Interno Bruto al 1. ¿Cuánto fue? ¿Cuánto le dijimos? Al 1.6. Estados Unidos, con una previsión de crecer al 2% en este año, es muy bajo para un país como Estados Unidos. Otros países europeos, creo que ¿qué país subió sobre el 3-4%? Brasil y otros países europeos están subiendo por las previsiones son crecer al 3-4% en su Producto Interno Bruto. Estados Unidos al 1.6, tenían una previsión del 2%. 1.6 les está afectando lo mismo que a México, esa coyuntura exógena, esa coyuntura externa, y que ha generado incertidumbre. Otro indicador que acaba de darse a conocer esta mañana es que el nivel de confianza de los inversores, tanto nacionales como extranjeros, para Estados Unidos ha decaído. No hay cifras ahí, no alcancé a detectarlas porque fue una información de última hora, pero sí el dato es que la estimación de confianza, o se está perdiendo la confianza en la estabilidad interna hacia Estados Unidos, y eso obviamente va a impactar en el crecimiento y el desarrollo económico de Estados Unidos. La inflación se sigue disparando en Estados Unidos, subió al 3.8% de acuerdo a la medida de inflación preferida de la Fed, 3.8%, el nivel más alto desde mayo del 2023, imagínese. La principal métrica de inflación de la Fed es casi el doble de su objetivo. Entonces, sube la inflación, suben los
precios de los productos básicos para Estados Unidos, para los consumidores de Estados Unidos, y eso les molesta mucho a los, bueno, a todo el mundo le molesta pagar más por sus productos básicos, ¿no? Pero también en Estados Unidos, que siempre se mantienen los sus ciudadanos, a veces inconforme, pero como son muy consumistas, pasan de lado y pasan por alto ciertos niveles de inflación, pero siempre han estado acostumbrados básicamente a estabilidad financiera, estabilidad económica. El disparo en la inflación más los costos por combustible se están convirtiendo en una mezcla política que va a tener un costo para... Ya lo saben, ya lo estiman los principales tomadores de decisiones en el Partido Republicano, no el grupo de Donald Trump, sino los que financiaron y apoyaron a Donald Trump para que llegara a la presidencia de la República. Y saben que en el 2028, perdón, no, bueno, primero en noviembre, en la intermedia, se la van a cobrar a Donald Trump, y en el 2028 también. Lo mismo que sucede aquí en nuestro país, con la gobernadora no es lo mismo, pero es lo que pretenden hacer ver los grupos de oposición, sobre todo los de la derecha y extrema derecha en México, que han empezado a impulsar a la gobernadora de Chihuahua, Maru Campos, como la insignia que podría representarlos en el 2030 para derrocar del control político y gubernamental a Morena en nuestro país. Al rato le hablamos, pero es una jugada muy arriesgada desde este momento. Incluso algunos grupos de poder o tomadores de decisiones en el país dudan que Maru Campos pueda convertirse en esa figura que pudiese ganarle a Morena en el 2030. Así es que son temas principales: el tema del PIB, de la reducción del Producto Interno Bruto, la previsión para el PIB en México. Pudieran considerarse no buenas noticias, sin embargo, es un ajuste real de acuerdo a la coyuntura internacional. Todos los países seguramente van a ajustar su crecimiento interno. Ajustarlo implica que se perderá oportunidad de generar empleos. Se dice que por cada punto del PIB se generan 250,000, 300,000 empleos. Y bueno, ya también la incertidumbre entre los tomadores de decisiones, que ven con suspicacia si realmente el país estará en condiciones de crecer más allá de estos niveles que se están estimando. Y lo electoral, bueno, ya elegimos algo de Maru Campos, los escarceos y el control que toma Morena en la Cámara de Diputados. Ayer otra vez Sergio Gutiérrez Luna sorprendió a medio mundo, incluyó una propuesta para que los magistrados electorales puedan reelegirse a partir del 2028, y que se prolongue por 17 años, bueno, 6 años más su encargo, y todo el mundo inconforme porque dicen hubo una trampa que sorprendió incluso a Alfonso Ramírez Cuellar, esta jugada de Sergio Gutiérrez Luna junto con Ricardo Monreal. ¿Habrá sido una decisión o una instrucción de la presidenta? Lo dudamos mucho. Y aquí en el estado, el gobernador Alfonso Durazo, obviamente no satisfecho, pero sí tranquilo, promoviendo el resultado del crecimiento económico para Sonora, de acuerdo a lo que a datos del INEGI, colocando a la entidad en el top 10 de las que tienen mayor participación económica en el país. Y obviamente hay trascendidos políticos, de los cuales también les compartiremos más adelante. Así es que con esto y más, le invitamos a que se mantenga en sintonía con nosotros desde este momento y hasta las 9 de la mañana. Saludamos al Jeffrey Demian Mesa,
que nos apoya y nos acompaña esta mañana en la producción técnica. Él está atento a los teléfonos, el de cabina 6623-027401 o el mensajero de WhatsApp 6624-616270. Lo que usted quiera comentarnos, compartirnos, nosotros mantendremos la comunicación circular con ustedes, como siempre, de ida y vuelta, como deben de ser las relaciones humanas. Hoy una mañana bastante agradable, ya se había previsto, se había pronosticado desde el inicio de la semana y nos lo confirmó el martes Ramón Alonso Encinas, el meteorólogo de la Coordinación Estatal de Protección Civil. Jueves y viernes serían los días más agradables de la semana. Hay un frente frío número 50, aunque de baja intensidad, podría ocasionar algunas lluvias y será el último día con temperaturas primaverales en Sonora. Ya les comentaremos más tarde cómo estarán esas condiciones meteorológicas y climáticas para la entidad y qué viene para los próximos días. El tráfico vehicular intenso, todavía tiene usted que ir a dejar a hijas e hijos a las escuelas, salga ya media hora, 45 minutos antes, o si tiene algún compromiso personal, tiene que ir a su trabajo, porque el tráfico está intenso ya en este momento. Recuerde, mañana, día de consejo técnico, hay suspensión de clases en todas las escuelas del estado. Y en la ambientación musical, hoy pues jueves de música de viento, tambora o banda, como quiera llamarle, los bailables de la banda sinaloense MM, y empezamos con La Cosecha de Mujeres. 7:18 p.m. Vamos a la pausa, volvemos con más aquí en La Poderosa 88.9 en Hermosillo y este espacio noticioso, el informativo, en donde escucha lo mejor de la información y el análisis político con su amigo Francisco Arenas.

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2: Son las 7 con 22 minutos.
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0: 7 de la mañana, 24 minutos, regresamos a La Poderosa 88.9 en Hermosillo y este espacio noticioso, el informativo, en donde escucha a lo mejor de la información y el análisis político con su amigo Francisco Arenas. ¿Cómo se llama esta canción? El Pato Asado, clásica de la música de viento o tambora sinaloense. No hay fiesta donde se escuche música de viento que no se ve, escuche hasta el Pato Asado. Oiga, ayer, bueno, se lo comentamos, finalmente el Sindicato de Trabajadores Académicos de la Universidad de Sonora llevó a cabo su marcha por la dignidad, por su dignidad, la dignidad de los estudiantes y de las madres y padres de familia que batallan porque tienen ya 15 días sin clases. Al diablo la dignidad de los estudiantes, es la dignidad de los maestros. Y marcharon desde la Plaza Emiliana de Zubeldía hasta Palacio de Gobierno. Ahí se anunciaron que se van a instalar en plantón permanente y también dijeron, le exigieron al gobernador, le exigieron, en voz de la secretaria de Trabajos y Conflictos del Estado, Yasmín Cha Moreno, que les explicara cómo se van a utilizar esos 200 millones de pesos que anunció el gobernador en su conferencia para los representantes de los medios de comunicación el pasado martes. Así, con esa beligerancia y esta figura, la secretaria de Trabajos y Conflictos del Estado, Yasmín Cha Moreno, es la que se ha encargado de enviar y colocar el posicionamiento más duro, más radical por parte de esta organización sindical, algo que Cuauhtémoc Nieblas muchas veces como que se muestra tibión y no satisface a los que están impulsando esta huelga. ¿Qué dijo la funcionaria del Estado?
1: Este plantón es permanente. El día de ayer el gobernador del estado dio varias declaraciones en donde hacía mención que había 200 millones de pesos para la Universidad de Sonora. Parte de este plantón tiene que ver con eso. Queremos transparencia de a dónde va ese recurso, para quién es, por qué conceptos está. Lo que creemos, lo consideramos como sindicato, que es lo pertinente, es que si hay ese recurso, que sea para la revisión de los trabajadores académicos.
2: ¿Y este plantón van a ser una persona, van a ser cambiando?
1: No, vamos a estar haciendo guardias. Va a haber cambio de guardias en donde pues, los maestros estamos aquí exigiendo esa presencia del gobernador. La presidenta ya dijo que este conflicto es responsabilidad de resolver en parte del gobernador. Entonces lo que estamos exigiendo es eso, ya que la autoridad universitaria no ha mostrado esa apertura para que haya un diálogo en donde podamos llegar a acuerdo.
3: Pero el gobernador comentaba durante la rueda de prensa que ya se habían acercado ustedes, que ya era la segunda vez.
1: El ofrecimiento que se recibió el 22 de mayo fue analizado por el Comité General de Huelga y el Comité General de Huelga considera que no, los ofrecimientos no son suficientes. De igual manera, se le contestó este oficio el 25 de mayo, oficio que respondieron y respondieron con puras negativas, inclusive quitando ofrecimientos que ya venían en el primer ofrecimiento.
3: ¿No creen que estará afectando demasiado a los alumnos, maestra?
1: Pues esa pregunta habría que hacérsela a la administración de la Universidad de Sonora.
2: No, aclarar, ¿es plantón o guardería?
1: No, es plantón permanente en donde va a haber cambio de guardias.
3: ¿Y están con las condiciones de un plantón, no sé, baño o cosas así que se vayan
1: a poner? Pues las condiciones aquí están, se van a venir a traer todos los insumos necesarios. Los maestros estamos conscientes de que estamos en una lucha, y es una lucha, hay que decirlo como tal, estamos en lucha. ¿Por qué? Por el respeto de nuestros derechos.
3: ¿Y la directora no se ha acercado a ustedes, perdón?
1: Ha tenido dos reuniones con el secretario general, pero no ha habido una solución. Ellos hablan de que hemos tenido 38 reuniones, nosotros no nos negamos, sí se han tenido, pero la pregunta aquí, ¿cuál ha sido el resultado de 38 reuniones?
0: Eso es lo que dijo la secretaria de conflictos del Estado de Trabajos y Conflictos, Yasmín Cha Moreno. Evadió hablar sobre las reuniones en las que ha intervenido el gobernador Alfonso Durazo junto con el secretario general Cuauhtémoc Nieblas como mediador. Dice, es que es responsabilidad del gobernador resolverlo, porque la presidenta Claudia Sheinbaum le dijo que él tenía la responsabilidad. Es un conflicto laboral, el gobernador puede mediar y puede apoyar en la resolución del conflicto. No es responsabilidad, es responsabilidad de la Universidad de Sonora y del sindicato. El sindicato dice 11.8% o nada. Y repetimos, lo han dicho, van al conflicto político, a la resistencia civil prácticamente, hasta lograr, no lograr su objetivo, van a tensar las condiciones como una muestra de fortaleza política. Y en un mal momento, en un mal timing, yo no sé si se le ocurrió al Imparcial o a algún operador o operador político, aparece hoy una entrevista precisamente en el Imparcial con Heriberto, Heriberto Aguilar, el ex rector Heriberto Grijalva Monteverde, y habla que pues que tenemos que hacer esto, no hay que patear el bote, es que tenemos que evitar que las huelgas se concreten. ¿Con qué calidad moral habla Heriberto Grijalva? Si en su en su periodo como rector de la Universidad de Sonora hubo 3 huelgas en su gestión, en total 105 días de huelga. El Esteus en el 2014 estalló una huelga de 68 días, la segunda más larga en la historia de la Universidad de Sonora, después de la de 92 días que duró la primera huelga, que estalló en 1976 bajo la rectoría de Alfonso Castellanos y Díaz. Aquellas eran huelgas más allá del conflicto laboral, eran huelgas ideológicas y tenían que ver obviamente con el momento en el cual la izquierda sonorense junto con la izquierda mexicana buscaba y aprovechaba los espacios públicos para posicionar su ideología, y obviamente a medias lo iban consiguiendo, iban abriendo espacios. Así es que después de esos 92 días que le estalló por parte del Esteus, con Heriberto Grijalva, dura la segunda huelga más larga, en el 2014, 68 días. Y ahora sale como el redentor en esta entrevista. ¿A quién se le ocurrió? Al Imparcial, buscan a un rector. Pues hubieran buscado a otro rector que no tuvo huelgas, como ¿quién no tuvo huelgas? Jorge Luis Ibarra Mendívil se anticipaba a los acontecimientos. Yo no estoy ni promoviéndolo ni glorificando a Jorge Luis Ibarra, pero la historia lo indica, no hubo huelgas. Hubieran entrevistado a alguien, si quisieron entrevistar a alguien, no hubieran buscado a Jorge Luis Ibarra o pues no, Pedro Ortega no, porque tuvo una huelga de 57 días en el 2009, menos a María Rita Plancarte, que tuvo 2. ¿Quién más? Aparte ya falleció Manuel Rivera, hubiera sido difícil, ¿no? Pues no, yo creo que ningún, salvo, y así estaba en la historia, salvo Jorge Luis Ibarra, ninguno de los rectores de la Universidad de Sonora, no aparece porque aparte ni siquiera se acuerdan de él, No, sí, con Velázquez Contreras, también tuvo huelgas, 5, 9 y 10 días cortas del 2018 al 2019, que por cierto, Velázquez Contreras, este exrector, también aparece como el redentor de la mediación y la negociación y el diálogo como elementos indispensables para evitar las huelgas en la Universidad de Sonora, por el amor de Dios, y no pudieron ni tuvieron la capacidad de evitarlas ellos. Ellos confunden más a la sociedad, y ¿sabe qué generan? Más beligerancia por parte de los integrantes del sindicato, porque ven la figura de Heriberto Grijalva y les molesta, y dicen, ¿cómo nos mandas un mensaje con ellos? O con él, y radicalizan más sus posturas. Entonces, por lo que se ve, difícilmente el Estaus va, si ya se instalaron en plantón permanente frente a

más de la Universidad de Sonora. Entonces sí, ahí sí renuncian a la autonomía universitaria los del Estado, o únicamente quieren confrontar al gobernador exigiéndole que resuelva el problema. Por supuesto que están llevando más allá el tema de la huelga. Lo están llevando a la resistencia civil, lo anticiparon. Y ahí están los resultados. 7:34 a.m. Vamos a la pausa, volvemos con más aquí en La Poderosa 88.9 en Hermosillo y este espacio noticioso, el informativo, en donde escucha lo mejor de la información y el análisis político con su amigo Francisco Arenas.

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7: Son las 7:38.
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7:39, ya regresamos a La Poderosa 88.9 en Hermosillo y este espacio noticioso, el informativo, en donde escucha lo mejor de la información y el análisis político con su amigo Francisco Arenas. En estos espacios del tiempo, cuando de pronto se empiezan a escuchar cifras que ocupan y preocupan en torno a al rumbo económico o financiero de los países en el mundo entero, entre ellos México, por supuesto, ni hablar en Latinoamérica, derivado de las circunstancias externas, de la intencionalidad de Trump y su alianza con Israel de controlar la geopolítica en el mundo. De pronto también observar indicadores importantes que revelen algo de optimismo es genera algo de optimismo también, como este caso, como este tema de que Sonora se posicionó en el top 10 de las entidades con mayor participación económica del país al registrar una tasa de 60.6% de población económicamente activa, de acuerdo con los resultados de las encuestas Nacional de Ocupación y Empleo, el ENOE, del INEGI, correspondiente al primer trimestre del 2026, de acuerdo a lo que informó el gobernador Alfonso Durazo. El mandatario sonorense apuntó que este indicador es superior al registrado en el primer trimestre del 2025, que fue del 60.0%, lo que refleja el dinamismo de la actividad productiva en la entidad, así como la participación de las y los sonorenses en el mercado laboral, resultado de las políticas públicas impulsadas por la administración estatal para fortalecer el desarrollo económico, la atracción de inversiones y la generación de empleos en las distintas regiones del estado. Explicó que los indicadores de las encuestas muestran los mercados de trabajo estatales en sus diferentes dimensiones, desde los segmentos de la fuerza de trabajo que fijan sus expectativas en las posibilidades de acceder al mercado laboral, hasta aquellos que se mantienen en ocupaciones precarias y sin protección laboral en mercados de trabajo con menor grado de desarrollo. Bueno, las entidades federativas que presentaron las mayores tasas de participación dentro de este rubro fueron Baja California Sur, 67%, Nayarit y Quintana Roo, 66.7%, Baja California Sur, derivado del tema de la industria sin chimenea, le llamaban antes, del turismo. Es una permanente inyección de recursos, el turismo, la base fundamental de Baja California Sur, Nayarit y Quintana Roo, de la misma manera, las grandes inversiones en el tema de del turismo y algunas de ligadas precisamente, obras de infraestructura ligadas al impulso del turismo. Colima, el centro del país, 65.5%. Colima, la industria manufacturera relacionada con la con el tema automotriz. Yucatán todavía trae los efectos de las inversiones por el Tren Maya y todas las obras que impulsó por allá Andrés Manuel López Obrador. Ciudad de México, obviamente, por obvias razones, el corazón del país, 62.9%, creciendo todavía por debajo de Sonora. Puebla, 61.4%, Querétaro, 61%, Michoacán, 60%, Sonora, 60%, la Ciudad de México por encima, sí es cierto, confundí las cifras. Sonora, 60.6%, no está mal este posicionamiento sonorense, como las entidades que presentan mayores tasas de participación en el crecimiento económicamente activas. En ese mismo periodo, el dinamismo laboral de la entidad también mostró avances en el número total de personas ocupadas. El sector de actividad económica registró un crecimiento notable al pasar de 58,000 personas en el primer trimestre del 2025 a 80,000, poco más de 80,000 en el mismo periodo del 2026, incremento impulsado principalmente por los sectores industrial y de servicios. Bueno, usted dirá, bueno, ¿y esas cifras a mí qué? A
bueno, refleja que una que Sonora está creciendo por encima de la media nacional en la generación con él en la fortaleza económica, que a su vez genera empleos. En otras entidades del país, el sector de la construcción, la industria de la construcción, genera resultados negativos. En Sonora, al contrario, está creciendo, y mucho más ahora por las obras de construcción de viviendas de interés social, que muchos la critican, pero es vivienda que va a resolver problemas sociales. Genera entonces movimiento en la industria de la construcción, y a su vez genera empleos. Más los otros proyectos también que ha impulsado en Guaymas, en Cajeme, en el norte, con la industria manufacturera del gobierno del estado, 80,000 empleos, más de 80,000 empleos durante el primer trimestre, generado durante el primer trimestre de este año. Y recientemente alguien por ahí destacaba que el porcentaje de pobreza laboral, le llaman algunos, otros desempleo, que rondaba entre el 3 y el 4%, que gran parte de las personas que se encuentran sin un empleo fijo o que no participan en una empresa de la iniciativa privada prefieren la economía informal. ¿Quiénes son esas personas que se van a la economía informal? Los que, entendiendo cierta parte del entorno económico, emprenden sus propios negocios y se van a la economía informal. Taquerías, ventas de productos de consumo popular, otro tipo de emprendedurismo relacionado con el consumo personal y familiar. No es que sea la informalidad como existía antes. Al final del día sigue siendo informalidad, pero no era como las personas que vendían pequeños productos o productos en bajo volumen. Dulces en las calles, otro tipo de informalidad con la que estábamos acostumbrados anteriormente. Hoy no, la informalidad se registra en personas que emprenden sus propios negocios y que se llevan a veces las ideas de empresas en las cuales estuvieron participando. Y están en la informalidad porque llegaría el momento en que tendrán que registrarse ante el SAT y ante el Seguro Social, pero por lo pronto están registrados como informales, aunque sean dueños de sus propias empresas, como emprendedores. Esa es la diferencia. ¿Y por qué lo hicieron? Porque saben perfectamente que hay un alto consumo por esos productos que están ofertando en este momento, porque hay un dinamismo económico en el estado. Y lo observa usted. Repetimos, restaurantes al tope siempre. La fiesta del Pitic con alto consumo. Las fiestas de la Unión Ganadera, no puede ser. Impresionante la gente lo que gasta. ¿Por qué? Porque hay empleo. Porque hay dinamismo económico. Y a esto es lo que se refiere este dato, este tema que destacó el gobernador al posicionar a Sonora en el top 10 de las entidades con mayor participación económica. Es una buena nota. 7:49, vamos a la pausa, volvemos con más aquí en La Poderosa. Ochenta aquí en Hermosillo, y este espacio noticioso, el informativo, en donde escucha lo mejor de la información y el análisis político con su amigo Francisco Arenas.

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10: Son las 7 con 53 minutos.
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0: 7:54, regresamos a La Poderosa 88.9 en Hermosillo y este espacio noticioso, el informativo, en donde escucha lo mejor de la información y el análisis político con su amigo Francisco Arenas. Vamos a ver con un poco de trascendidos. Ayer el alcalde de Ciudad Obregón, o de Cajeme, Javier Lamarque Cano, ha mantenido una narrativa consistente en los últimos días de que sí va a buscar ser el candidato. Dice ser gobernador de Sonora, primero la candidatura y luego la gobernatura. Pues quiere ser candidato, ya lo ha dicho de manera consistente, lo dijo en espacios a nivel nacional, lo ha dicho en espacios aquí en y públicamente en entrevistas también, aquí en la entidad. Y ayer le preguntaron, oiga, ¿cuándo va a solicitar licencia, pues, para buscar ese cargo? ¿Qué respondió el alcalde?
1: ¿Para cuándo tiene pensado pedir esa licencia que se requiere para
2: el... Ya pronto voy a dar el anuncio de cuándo pienso separarme de el cargo para... en su momento contribuir a ese proyecto de buscar que continúe la transformación en nuestro estado.
1: ¿Ya tiene pensado el nombre de quién podría quedar?
2: No, eso ya lo veremos en su momento en Cabildo.
1: ¿Cómo es el proceso?
2: ¿Qué proceso? Yo hago presento mi solicitud de licencia ante Cabildo y en su momento ya Cabildo decide por alguien.
0: Bueno, eso dijo el alcalde. La verdad no es noticia. La noticia habría dicho, sí, mañana voy a presentar mi solicitud de licencia ante el Cabildo para que se inicie el proceso. ¿Por qué retomo el tema? Aunque no, porque reconocemos que no fue la noticia, pero se la presentamos. Porque no están cuidando al alcalde de Cajeme. Lo hemos dicho siempre. No es una, ninguna estrategia, ninguna campaña, ni un ánimo para descalificar a Javier Lamarque. No, es una persona, ya lo hemos entrevistado en muchas ocasiones, no en este espacio, y es un personaje político que de alguna manera ha transitado durante su tiempo en la función pública sin escándalos, sin exceso de protagonismo, y ha hecho lo mejor de sí para dar resultados como alcalde y en otros cargos. Sin embargo, en esta etapa en que lo han impulsado y él ha abrazado la oportunidad, una segunda oportunidad para convertirse en candidato, primero candidato y luego gobernador de Sonora, lo han descuidado. No tiene gente que lo apoye, no tiene gente que le maneje la comunicación social, no tiene gente que le ayude y le apoye en la construcción de escenarios, en el análisis político. Está desconectado totalmente y hace él su esfuerzo, lo que la experiencia y a veces hasta la lógica le lleva a ejecutar o decisiones que o acciones que tomar. Por ejemplo, otro ejemplo, y se supone que tiene alguien en el área de comunicación social y en imagen, pero no hace nada o es muy incapaz o no le importa lo que haga el alcalde o deje de hacer. Ayer suben un video corto en donde, la gran noticia, el alcalde de Cajeme ayudando a unas personas, empujando a un vehículo de modelo atrasado. O sea, a lo mejor se quedó sin gasolina o se quedó sin energía, no encendía. Pues ahí va el alcalde empujando el carro, pero parecía que el carro lo iba empujando o jalando a él. ¿Qué lo exponen de esa manera a Javier Lamarque Cano? O sea, es una persona obviamente que no está para esos trotes, requiere empujar el carro, pues alguien con mucha energía física, que se vea con mucho ánimo, con mucho entusiasmo, y apenas sí ya podía moverse Javier Lamarque. Repetimos, sí, sí es cierto, parecía que el vehículo iba jalándolo a él. Alguien le hubiera dicho, oye, alcalde, no lo haga, no tiene caso. Hay veces que hay cosas que restan en vez de sumar, no le están ayudando a Javier Lamarque. Si así va a llevar a cabo una campaña electoral, disputándola, por ejemplo, un escenario probable en contra de Antonio Astiazarán, créeme que la gente va a notar la diferencia, ¿eh? Si es que no logran cambiar, en primer lugar, la narrativa, en segundo lugar, la imagen de Javier Lamarque. Se ve, lo dejan que también se presente con combinaciones en su vestimenta que en vez de atraer, generan rechazo. No lo cuidan. ¿Quién está a cargo de la imagen de Javier Lamarque? Ni siquiera sabemos quién es su responsable de comunicación social, que cree que con encontrarle o buscarle entrevistas en diversos medios de comunicación en la capital o en la allá en Ciudad Obregón, que con eso es suficiente. No le está ayudando él o quienes le estén operando la transición de alcalde a aspirante a la candidatura al gobierno del estado, y sobre todo porque muchas y muchos todavía consideran que él puede ser la figura que encabezará a Morena rumbo a la disputa por la gubernatura en el 2027. Yo tampoco, Javier Lamarque es el personaje más carismático del mundo, ¿no? Ni tampoco es que su narrativa sea la más espectacular. Pero si esos negativos o esas cargas personales se le suman los errores de comunicación política, de comunicación social, de manejo de imagen, pues lo convierten en una mezcla poderosa para llevarlo a una derrota. Ojalá que Javier Lamarque busque un buen asesor o una buena asesora, o que Morena diga, oye, vamos a construirle una mesa de estrategia a alguien que sepa, que entienda cómo ayudarle a un alcalde como Javier Lamarque a mejorar todos esos negativos en materia de imagen y de comunicación social o de comunicación que viene arrastrando. Ojalá que si logra convertirse en el candidato al gobierno del estado, supere esas deficiencias, porque son deficiencias muy serias. Hay otros temas que también sirven para trascendidos, porque quizá ya mañana habrá oportunidad para ello. Por lo pronto tenemos que irnos a una pausa y volver con más aquí en La Poderosa 88.9 en Hermosillo y este espacio noticioso, el informativo, en donde escucha lo mejor de la información y el análisis político con su amigo Francisco Arenas.

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4: Son las 8 con 6 minutos.
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8 de la mañana, 8 minutos, ya regresamos a la poderosa 88.9 en Hermosillo y este espacio noticioso, el informativo, en donde escucha lo mejor de la información y el análisis político con su amigo Francisco Arenas. Estamos en el espacio del tema meteorológico, estamos revisando el satélite que todas las mañanas consultamos, un sitio internacional especializado en temas meteorológicos y climáticos, y se observa muy claro cómo está ingresando a Sonora el frente frío fuera de temporada, el número 50, no va a traer más allá de las temperaturas agradables que registramos esta mañana. Al rato les diremos cómo amanecimos en Hermosillo y qué se espera para las próximas horas, los próximos días. El satélite nos indica, ayer les decíamos que iba a ingresar mucha humedad o mucha nubosidad desde el Pacífico, que estaba cubriendo la península de Baja California. Esa humedad y esa nubosidad ya ingresó a Sonora, cubriendo más de la mitad de la península de Baja California, y en Sonora desde esta madrugada se observan estos nublados. Que abarcan desde la región de hacia el sur de Baja, hacia el oriente de San Luis Río Colorado, todo cubriendo todo el noroeste, Sonoita, Puerto Peñasco, toda esa región del noroeste del estado está con mucha nubosidad, Caborca, La Y, El Desemboque, Puerto Lobos, Altar, Atil, Sarik, obviamente Pitiquito, La Mesa, El Sásabe, toda esa región del noroeste del estado con mucha nubosidad. El centro del estado, Hermosillo, ya es, comentábamos, con mucha nubosidad también. Bahía de Quino, el poblado Miguel Alemán, cubierto de nubes. Hermosillo, Pesqueira, Mazatán, mucha nubosidad sobre Mazatán, por supuesto. Pesqueira, Ures. Algo de nubosidad llegando a Babiácora en el transcurso del día. Esta nubosidad que está transitando sobre Hermosillo y sobre el noreste se va a desplazar hacia el río de Sonora. En Tepache hay nubosidad, algo en Zaguaripa, Banamichi, algo de nubosidad en el tramo entre Babiácora y Banamichi. Moctezuma despejado. Arizpe, nubosidades altas. Benjamín Gil, Magdalena, Nogales, Cananea, Agua Prieta, Esqueda, Bacerac, Bavispe, Nacozari de García, con mucha nubosidad. Nacorichico, la región entre, después de la nubosidad que hay entre Babiácora y Banamichi, toda la región entre Banamichi, Moctezuma, Arizpe, Bacuachi, despejado. Sin embargo, la nubosidad se va a ir desplazando hacia ese lugar en el transcurso del día y probablemente hasta mañana. En Mazatán ya les comentamos, Suaquí Grande, algo anunciado sobre Zaguaripa, Rosario, algo anunciado sobre Cajeme. Vaya el Yaqui seminublado, Pueblo Yaqui por ahí, y el sur, con algunas nubes sobre Navojoa, pero el resto totalmente despejado. O sea que hay nubosidad, probabilidad de lluvias ligeras en el transcurso del día, probablemente mañana, aunque el modelo este que consultamos nos indica que en el transcurso del día se va a mantener nublado aquí en Hermosillo y durante la madrugada de mañana viernes se va a despejar, así que todo el día de hoy va a haber cielos nublados sobre Hermosillo y obviamente que se irán desplazando hacia la sierra y el río de Sonora. No nos indica ni siquiera lloviznas, sin embargo,
Recuerde que la naturaleza no tiene palabra de honor. Ahora, ¿cómo amanecimos en Hermosillo? Amanecimos con una mínima entre los 19 y los 21 grados centígrados. Hay humedad suficiente, 56% de humedad. Se espera una máxima para hoy de entre 33 a 35 grados centígrados con cielo nublado y repetimos un 1% probabilidad de lluvia. Hay probabilidad, mientras hay probabilidad, se podría esperar algunos nublados. Hay otros modelos que indican que pudieran presentarse algunas lloviznas aisladas en la ciudad. Hay que esperar. Ayer la máxima fue de 38.5 grados centígrados. Para mañana podría registrarse una máxima entre 35 a 37 y una mínima de 18 a 20 centígrados con cielo medio nublado a despejado. Lo que le comentamos, lo que nos indica el satélite. Para el sur del estado, hoy amanecieron con entre 18 y 20 grados centígrados, una humedad relativa al 67%, muy húmedo. Siempre es húmedo el sur del estado. Para hoy se espera una máxima de 35 a 38 grados centígrados, cielo nublado, sí, probabilidad de lluvia. Ayer la máxima fue de 36 grados centígrados, se pronostica para mañana una temperatura máxima de 34 a 37 y una mínima de 20 a 22 grados centígrados. Ahora, ¿qué nos indica la gráfica del tiempo para Hermosillo? Vamos a ver si se mantienen las condiciones calurosas para la próxima semana. Sí, la verdad es que hoy probabilidad de llovizna, nubosidad. Para mañana viernes aumentará un poco la temperatura, la mínima se va a mantener entre los 18 y los 20. El sábado y el domingo, valores entre los 21 grados centígrados al amanecer, 36, 38, casi 39, sábado y domingo. Y para la próxima semana, aunque sí bajaron las expectativas, sí bajaron las predicciones, se suponía que por allá a la mitad de la próxima semana tendríamos valores de 43, 45 grados centígrados, bajará un poco a partir del miércoles, valores entre los 37 y los 39, y para el domingo 7 de junio, otra vez un incremento en las temperaturas, van a estar muy variables, y para entonces se espera que se registren las primeras lluvias de monzón hacia la Sierra Sonorense. Así es que sí cambiaron las predicciones. Se espera que las temperaturas la próxima semana no lleguen a los valores predichos todavía hasta ayer, tanto en Hermosillo como en el sur del estado. Bajaron mucho las previsiones o las predicciones más bien. Si acaso en el sur del estado tendrán entre 40 y cuando mucho 42 grados centígrados. Y 2-3 días nada más. Así es que, por eso hay que estar atentos siempre a los modelos meteorológicos y climáticos, porque de un momento a otro pueden cambiar todos los pronósticos, todas las predicciones. Por lo pronto, hoy día agradable, en el que resta el día, con nublados. Durante la madrugada de mañana se despejará de acuerdo a los modelos. Hay que esperar. La naturaleza nunca avisa y siempre nos puede sorprender. 8 de la mañana, 17 minutos, vamos a la pausa, volvemos con más aquí en La Poderosa 88.9 en Hermosillo y este espacio noticioso, el informativo, en donde escucha lo mejor de la información y el análisis político con su amigo Francisco Arena.

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9: Son las 8 con 20 minutos.
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0: 8 de la mañana, 22 minutos, regresamos a la poderosa 88.9 en Hermosillo y este espacio noticioso, el informativo, en donde escucha lo mejor de la información y el análisis político con su amigo Francisco Arenas. Oiga, un tema que por fortuna hasta el momento se ha desactivado como agenda de riesgo en el sur del estado, sobre todo en la zona del Valle del Yaqui, es la inquietud que habían mostrado los productores agrícolas desde finales del 2025, gran parte de este año, sobre todo los que se dedican a la siembra, a la producción de trigo. Lamentaron durante mucho tiempo las condiciones meteorológicas y climáticas fueron el factor determinante para tener lo que ellos llaman una temporada catastrófica con rendimientos entre 2 y cuando mucho 4 toneladas por hectárea, lo cual obviamente no es absolutamente nada, acostumbrados ellos a rendimientos mínimo 5 toneladas, máximo 7-8 por hectárea, obviamente en tiempos de buenas condiciones meteorológicas y climáticas. Sin embargo, usted lo sabe, lo hemos comentado y lo ha escuchado, el cereal ha tenido una baja demanda a nivel mundial, castigándose los precios por los controladores de este producto allá en Chicago. Hay mucha producción triguera en el mundo y eso obviamente baja los costos por la tonelada, y aún así los productores no han querido abandonar la siembra de este producto, más llevados por el sentimiento, el sentimentalismo, la identidad cultural, que por el rendimiento, porque al final del día saben perfectamente que una mala temporada se resuelve con negociación, con presión o al menos con algo de apoyo por parte del gobierno federal. Este año no ha sido la excepción y ha debido contar con los buenos oficios del gobernador Alfonso Erazo para evitar que realmente esa zona se convierta en un área, en una región de catástrofe, de alto riesgo, en el tema agrícola, sino en la economía del sur de la región del Valle del Yaqui, básicamente. El gobernador lo explicó en su conferencia, no lo habíamos compartido, había mucho que platicar, y dijo, van a contar con todo el apoyo de la federación, por eso vino la secretaria de Agricultura recientemente.
1: La visita de la secretaria Columba López atendió a un compromiso que hizo nuestra presidenta en su reciente visita con las y los productores de los valles del Yaqui y del Mayo, de que una semana después estaría aquí en Sonora la nueva secretaria para escucharlos directamente. Aprecio mucho el cumplimiento de ese compromiso por parte de nuestra presidenta, porque eso me facilita a mí como gobernador la gestión ante la propia secretaría. En lugar de llevar a los secretarios, viene la secretaria a escucharlos, pero además viene a conocer la realidad del campo sonorense, cosa que es imprescindible para que un servidor público pueda construir una solución adecuada a las particularidades, a los problemas particulares que tiene el campo sonorense. El primer compromiso fundamental, primero, el trigo cristalino pasa a formar parte por primera vez en la historia de los programas de apoyo al campo. Históricamente, el trigo panificable siempre estuvo destinado, siempre estuvo protegido por un apoyo oficial. Pero fuera de el panificable, el trigo cristalino no tenía ese respaldo. Y como sabemos, una buena parte, casi un 50% de lo que se siembra en los valles del Yaqui y del Mayo es cristalino. La diferencia es que uno va al pan y otro va a las pastas y va también a la alimentación de el ganado, aves y demás, pero finalmente se traducen en un alimento de consumo popular. Los argumentos a favor de la incorporación del trigo cristalino en los programas de apoyo del gobierno federal fueron contundentes por parte de los agricultores. Pues, ¿cuál es la diferencia entre un pan virote y una bolsita de coditos? Pues no hay absolutamente ninguna diferencia, porque los dos son de consumo popular, simple y sencillamente. Y el primer compromiso que hizo la secretaria, sin regateos, lo que habla de su sensibilidad, su conocimiento del tema, el trigo cristalino está a partir de ahora en el programa de apoyo del los programas de apoyo del gobierno mexicano al campo. Ese es el primero. Hubo muchas propuestas. Fue una reunión extraordinaria, sin gritos ni sombrerazos, sumamente propositiva, y quedamos en que el viernes de esta semana vamos a tener su retroalimentación con una propuesta integral. ¿Qué vamos a hacer con el campo sonorense? De tal manera que tenga viabilidad inmediata y de mediano y largo plazos. Eso es lo importante. No es cómo salir del hoyo, solo cómo salir del hoyo en ese momento, aunque en lo inmediato sea lo más relevante. El viernes tendremos una propuesta integral de ella que tiene que ver con, incluso con el dar valor agregado a la producción primaria. Y eso significa el eventual establecimiento de plantas procesadoras de trigo para harina, fábrica de tortillas, eventualmente, obviamente, plantas procesadoras del trigo para la fabricación de pastas. ¿Por qué tenemos que llevarnos el trigo al centro del país cuando aquí podemos darle el valor agregado? Solo hay dos maneras de generar riqueza en el campo. O utilizas la tecnología más avanzada, o le das valor agregado a la producción primaria. Y el objetivo es que al darle valor agregado al trigo, en cada una de sus etapas, desde que lo mueles, ya tiene un valor agregado. Cuando lo limpias, cuando lo empaquetas, lo conviertes en harina, cuando lo conviertes en pastas, cuando lo empaquetas, cuando lo distribuyes, cuando lo llevas al mercado. Y si es necesario, el canal de distribución de las tiendas de bienestar, que es lo más importante, que representa una cadena de 25,000 establecimientos en el país. Entonces,
0: pues ahí está la alternativa que seguramente les van a plantear a los productores de trigo. Mañana viernes tienen reunión los productores junto con el gobernador Alfonso Durazo, con la secretaria de Agricultura. Y ante la resistencia de ellos, ante la resistencia de los productores de trigo del sur de Sonora a abandonar ese cultivo, pues porque sus padres, sus abuelos, sus ancestros se dedicaban precisamente a ese cultivo cuando los mercados eran diferentes. Bueno, pues quieren seguirse honrando la memoria de la familia y seguirse dedicando al trigo. Bueno, ¿cuál es la alternativa? Los mercados nacionales e internacionales están saturados, hay una sobredemanda, sobreoferta, y hay mucha producción. Bueno, pues lo que dice el gobernador, vamos a buscar la forma de crear un valor agregado, instalar, ¿por qué no?, que los productores, o apoyarlos para que instalen sus propias cadenas de producción y que se dediquen a convertirlo en pastas, en algún tipo de harinas, no lo sé. Y así, obviamente, ellos producirían el trigo suficiente para generar productos de consumo y distribuirlos a través de las tiendas de bienestar. Es una buena idea. Es lo mismo que planteó el gobernador también con el tema de los del sector pecuario ante el cierre de la frontera a la exportación hacia Estados Unidos. Bueno, pues vamos a instalar un rastro especial para la producción y darle valor agregado a la ganadería sonorense. Pues es lo mismo, es pensar fuera de la caja, no quedarse ciclados en los procesos históricos. Pensar fuera de la caja, esa es la alternativa, pero no cualquiera tiene esa capacidad de construir escenarios o construir proyectos pensando precisamente fuera de la caja. 8:34 a.m, vamos a la pausa, volvemos con más aquí en La Poderosa 88.9 en Hermosillo y este espacio noticioso, el informativo, en donde escucha lo mejor de la información y el análisis político con su amigo Francisco Arenas.

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5: Son las 8:37.
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8 de la mañana, 39 minutos. Regresamos a La Poderosa 88.9 en Hermosillo y este espacio noticioso, el informativo, en donde escucha lo mejor de la información y el análisis político con su amigo Francisco Arenas. Me están preguntando que si qué opinaba en torno a la posibilidad de que Maru Campos se convierta en la figura estelar, en la figura insignia del Partido Acción Nacional o de los grupos de tomadores de, perdón, de decisiones que impulsan a la derecha mexicana, a la derecha sonorense, a la derecha o a la ultraderecha a veces también, que impulsan a esas figuras. La verdad es que

observa un poco, bueno, se observa complicado que Maru Campos, la gobernadora de Chihuahua, se convierta en esa figura que requiere en este momento la derecha mexicana. Falta mucho tiempo. En primer lugar, falta mucho tiempo. El camino que recorrer fuera de un cargo público para convertirse en una figura competitiva electoralmente es muy largo. Ella el próximo año deja la gubernatura de Chihuahua y ahí concluirá su oportunidad de mantenerse en los espacios de opinión, de conversación, de debate, de polémica y de discusión pública a nivel nacional. Ahorita lo es. Fueron en los 5 años que lleva hasta el momento, salvo esta controversia generada a partir de que se permitió el ingreso de agentes de la CIA a México, había transitado con más pena que gloria. En Chihuahua es otra cosa, la conversación allá es que no ha habido obra pública, que la economía se ha estancado, retrocedió Chihuahua en otros indicadores con relación a otras entidades, por ejemplo, como Sonora, ya no digamos el Distrito Federal. Bueno, la conversación en Chihuahua es en ese sentido. Ahorita ella está colocada como una de las figuras que representan al Partido Acción Nacional, obviamente porque es la gobernadora, porque alegan que hay una persecución política en su contra, que esa es la narrativa que le ha tratado de construir Max Cortázar, su asesor en comunicación social. Repetimos, en el 2027 concluye su mandato como gobernadora, y a partir de ahí, ¿qué? Va a recorrer el país. Vamos a suponer que no pase nada, que por prudencia y para no convertirla en una víctima o mártir del sistema morenista, que diga, no hay ningún delito que perseguir, está bien, Maru Campos, no pasa nada, sigue gobernando Chihuahua. No pasó nada, ¿y qué? ¿Con qué elementos va a construir una candidatura rumbo al 2030. El único elemento en este momento que le ha dado visibilidad en el país es esa aparente persecución política que hay en su contra, al menos es lo que dice ella. Y ni siquiera ahí se le ha incoado un procedimiento, se ha dicho que hay elementos para considerar que hubo traición a la patria, ok, pero no le han incoado el procedimiento o el proceso, no la han acusado como tal, no hay un proceso jurídico en su contra, sea penal, administrativo o civil, no hay un proceso en su contra. Pero les ha servido a los partidos, al Partido Acción Nacional, para tratar de mejorar el posicionamiento de la marca. Ayer trataron de generar un escándalo. A ella la estaban citando en la Fiscalía General de la República en Chihuahua, nada más para que diera una explicación, una información, ni siquiera explicación sobre lo que se le estaba pidiendo. Pero no, fue a la Ciudad de México a entregar un documento explicando, ni siquiera compareció, entregó el documento y ahí ofreció una conferencia como en las películas de política y policiales, las películas o las series o programas en Estados Unidos, que sales después de un evento y das una conferencia infructuosa. ¿Quiénes estuvieron? Ni siquiera tuvieron la capacidad de convocatoria. Estuvieron Roberto Gil Suar, figura del calderonismo, Max Cortázar, figura del calderonismo, la dirigencia nacional, ni siquiera figuras importantes dentro del panismo mexicano estuvieron al lado de Maru Campos. Y imagínense si varias opinadoras, comentadores, a veces le hacen de analistas, que publican columnas en espacios de medios tradicionales, periódicos a nivel nacional,
cuestionaron la posibilidad de que Maru Campos se convirtiera en esa figura competitiva que rescatase la posibilidad de sacar a Morena o derrotar a Morena en el 2030. Imagínese si tendrá posibilidades ella de serlo. Va a ser complicado. Es el momento de ella. No va a tener otro espacio a menos que suceda una... que se le trate de desaforar y que lo o que suceda una tragedia. No habrá espacio para ella. Es el momento. Después de aquí vendrá casi el silencio. Y si la convierten en la mártir de Claudia Sheinbaum, le va a pasar lo mismo que Xóchitl Gálvez. Es muy largo la trayectoria de aquí al 2030. Por eso hoy entrevistaron en la mañana sobre los temas de seguridad a Omar García Jarfush, que aparece en los primeros lugares de popularidad en las encuestas rumbo al 2030, encabezando la posibilidad de Morena. Pero ha derivado a su popularidad. Y dice, ahorita falta mucho. No estoy pensando en ello, por supuesto que sí está pensando, pero pues tiene un compromiso que cumplir como secretario de Seguridad a nivel nacional. Falta mucho. Finales de mayo del 2026, faltan 4 años. ¿Cómo le va a hacer Maru Campos? ¿Cómo le va a hacer el PAN? ¿Cómo le van a hacer esos grupos que apoyan siempre a la derecha mexicana para poder construir esa figura? O darle continuidad. Complicadísimo, complicadísimo. Es más, me atrevo a decir que no. No le va a alcanzar a Maru Campos. 8:46, vamos a la pausa. Volvemos con más aquí en La Poderosa 88.9 en Hermosillo y este espacio noticioso, el informativo en donde escucha lo mejor de la información y el análisis político con su amigo Francisco Arenas.

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15: Son las 8:51.
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8 de la mañana, 52 minutos. Regresamos a la poderosa 88.9 en Hermosillo y este espacio noticioso, el informativo, en donde escucha lo mejor de la información y el análisis político con su amigo Francisco Arenas. Oiga, cuando leía esta nota, bueno, cuando la incorporamos al guión para hoy, de repente se vinieron a la mente, a ver, quesadillas con tortillas gorditas, tortillas o vaqueras, carne con chile, carne asada, machaca con verdura o machaca con huevos, tamales de elote, cocido, menudo, pozoles sonorenses, queso fresco, carne de cebra tipo Sonora, carne seca, queso manchego, el guacabaqui, pero ese bueno es propio de la región del Valle del Yaqui. Bueno, infinidad de platillos de la gastronomía sonorense que nosotros los disfrutamos cotidianamente. No sé si alguien quiera compartirnos algún otro platillo propio de aquí, de propio y exclusivo de Sonora, que ya ni va a ser exclusivo, ¿eh? Pero eso nos representa junto con otros elementos también a nivel mundial. Y ha convertido lo que para nosotros es cotidianidad, alimento diario, a nivel mundial tiene un reconocimiento ya como platillo de élite. Y esto quedó demostrado cuando National Geographic incluyó a Sonora entre los destinos gastronómicos más destacados del mundo para el 2026, obviamente gracias a la riqueza de su cocina tradicional. También incluyeron ahí el bacanora. Este reconocimiento internacional, ¿te gusta el bacanora, Jeffrey? Para la garganta. Sí, para suavizar la garganta. Bien, bien. Este reconocimiento internacional también refleja el impulso que el gobernador Alfonso Durazo ha dado a la promoción turística y cultural del estado, fortaleciendo la proyección de Sonora como un destino con historia, tradición y experiencias únicas para visitantes nacionales e internacionales. A través de estrategias de promoción turística, apoyo a productores regionales y el fortalecimiento de las rutas culturales y gastronómicas, el gobierno de Sonora ha consolidado al estado como una referencia del turismo del norte del país. National Geographic destacó que detrás de la cocina sonorense existe una profunda herencia ganadera, el uso tradicional del mezquite para cocinar y una cultura culinaria transmitida de generación en generación. En la publicación se hizo especial énfasis en el bacanora, destilado artesanal originario de la Sierra Sonorense, cuya historia se remonta al pueblo ópata, que utilizaba corazones de agave rostizados en ceremonias tradicionales. La revista también recordó que el bacanora sobrevivió décadas en la clandestinidad, luego de que fue prohibido en 1915 por el entonces gobernador Plutarco Elías Calles. ¡Ah, qué mocho era Plutarco Elías Calles! Bueno, cuando le convenía, por supuesto. Convirtiéndose con el paso del tiempo en un símbolo de resistencia cultural y orgullo regional. Hoy, esta bebida representa una de las expresiones más auténticas de la identidad sonorense. Como parte de este reconocimiento, National Geographic resaltó la ruta del bacanora, experiencia turística que permite a visitantes conocer viñatas familiares, campos de agave y procesos artesanales de destilación en municipios como Aribechi, Zaguaripa, Bacanora y Ures, fortaleciendo la economía local y preservando las tradiciones de las comunidades
serranas. La carne asada sonorense también ocupa un lugar central en este reconocimiento mundial. Más allá de ser un platillo típico, representa una tradición de convivencia familiar y encuentro comunitario que distingue a Sonora en México y al mundo. A ello se suman los cortes de res tradicionales, las tortillas sobaqueras y los frijoles del norte. No son frijoles del norte, son frijoles maneados o meneados, como gusten. Elementos que se han convertido la cocina sonorense en una experiencia única, auténtica y memorable. Así es que la cocina, la gastronomía sonorense, reconocida como de élite a nivel mundial. Ahora el reto será mantener, como dijo el chef Juan Ángel y lo dijo bien, el reto principal no es haber logrado este reconocimiento, es mantener la riqueza propia de la gastronomía sonorense y que no pierda su identidad y tampoco pierda su sabor. 8:59 a.m. Con esto llegamos al final de la jornada informativa de hoy, jueves 28 de mayo del 2026. Agradeciendo el favor de su atención, les ha acompañado su amigo Francisco Arena Murillo, invitándoles para que mañana viernes, gracias a Dios, es viernes, nos acompañe de nuevo aquí en La Poderosa 88.9 en Hermosillo y este espacio noticioso, el informativo, en donde escucha lo mejor de la información y el análisis político. Le agradecemos al Jeffrey Demian Mesa por su apoyo en la producción técnica y a usted como siempre, le agradecemos el favor de su atención. Hasta pronto.

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5: Son las 9:03.
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0: Muy, muy buenos días, carrilleros. Excelente jueves. Jueves. Cachondo. Ay, ay, ay, carrilleros. Muy buenos días tengan todos ustedes. Viridiana Moreno, la Chacalosa, te saluda dentro de la cabina más poderosa de todas las radios, carrilleros. ¿Cómo anda su mañana? ¿Qué andan haciendo? ¿Desayuno? ¿Preparativos para la mediodía? No, hombre, Chacalosa. ¡Cállate la boca! Espérate, verá. A ver, espérense. Ya saben. Comuníquense al 6624-616270, teléfono de cabina 6623-027401. Ya saben, jueves, ya inicio y fin de semana chiquito, así que pónganse las pilas porque hoy vamos, pues bueno, traerle mucha información porque vamos a trabajar de la mano la Jazz Pérez y la Chacalosa porque sabemos, adivinen qué día es hoy, festejando el Día de la Hamburguesa. Festejando el Día de la Hamburguesa, carrilleros, qué rico. Hacia el carbón, hacerla nosotros con las manitas a la parrilla. Uy, no. Pero para eso, nos va a traer mucha información la Jazz Pérez porque anda, adivinen dónde, en el Abarrey. Vamos a ver qué nos dice la loca juega. Vamos a ver qué nos dice.
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5: Son las 9:16.
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0: buenos días, el primero para hacerte el día. Hay un vato que le dicen el lunes porque nadie quiere que llegue.
1: Seguimos, carrilleros. Están entrando muchos mensajes. Pues lo que te digo, carrilleros, andan bien activos, pero vamos a reproducir el audio que nos envía este carrillero, el tremendo Alan. Dice que quiere que nos riamos este bonito día, este bonito jueves 28 de mayo. A ver qué nos dice. A ver, vamos a subirle. Súbele, mijito.
0: Buenos días, Chacalosa. Ahí te va el primero para hacerte el día. Hay un vato que le dicen el lunes porque nadie quiere que llegue.
1: Mira, pues, ay, no, Dios mío de mi vida. Más a lo que cuenta mi jefe, la neta. Lo que es. Ay, ay, ay, acá hacemos carrilla de la buena. 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A ver, vamos a enlazarla rápidamente. Oye, oye.
2: Estamos de regreso, amigos de la poderosa. Gracias, Chacalosa, por acá. 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Ven, verás, ven, ¿por qué te los tienen miedo? 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No pasa nada, es que están llegando también por las galgas, están llegando por las galgas y luego el que le dijo que lo grabaran dice, no pasa nada, hombre, es que acá nosotros seguimos, aparte, pues bueno, si ustedes vienen y dicen, ah, es que no tienen la calca, claro que se las obsequiamos también con muchísimo gusto. 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
1: ¡Chacalosa! Seguimos, 9 de la mañana con 25 minutos, carrilleros. Siguen entrando los mensajes al mugrero al 6624-616270, teléfono de cabina 6623-027401. 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Jálense. Dice por acá el compa Chuy, Chacalosa. Muy buenos días, Chacalosa. Pues mira, estalquéame esta rola. tiempos de mayo de los Tigres del Norte. Hoy por ser día de la hamburguesa, me dice, fíjate nomás, yo ni sabía, Chacalosa, y de lo que uno se entera, pues jálate tú que andas tirando y levantando gente, carrillero. Jálate para pues que hagas unas hamburguesitas bien ricas, jugositas, uf, al carbón. Imagínate al carbón, qué jugosas te van a quedar, Chuy. No, hombre, y la carne también. Dice por acá también el Pancho Antonio. Ay, Jeffrey, es jueves cachondo aquí en la carrilla. ¿De qué te asustas? Es jueves cachondo. Ay, ponte abusado. Nos siguen enviando mensajitos a ver qué nos dicen.
3: Buenos días, Chacalosa. Saludos. Bendiciones. Buen jueves cachondo.
1: Míralo, míralo.
3: Andrés, saludos al Marito, Manuelito, al señor Guaraki, todos los tóxicos, a la Lana, al Landeros, al Quique, a toda la bola de carrilleros, así nomás. Oye, dijo el Alan que te vas a tener que poner pañal porque te va a mandar un chiste bien.
1: También salado, así Pancho nomás. Antonio, pero
3: una realidad, que manda el la que tú quieras, todas están buenas, ya te la sabes. Eso. Saludos, bendiciones. Chacalosa.
1: Saludos, aparte dice Alanderitos, dice, y el jefe Samaniego, ñá, pues mira, te voy a mandar esta rola. Mi ex tenía razón. Lo que es, súbale a la bocina, oiga, por la 88.9 FM.

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8: Son las 9:32.
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0: Carrilleros, carrilleros. Oigan, 9:40 a.m. ¡Qué rápido el tiempo, chacalosa! ¿Será porque traemos una actitud bien alborotera de fin de semana? Ya sentimos, olemos, respiramos el fin de semana chiquito. ¡Ay! Oigan, nos siguen rafagueando al mugrero. 6624-61-6270. A ver qué nos dice el carajochi.
1: Te estoy marcando y el teléfono suena ocupado.
0: Ay, qué bueno que me dices. Qué bueno que me avisas, cara de coche. Se te agradece, ¿no? Es que así recibo yo aquí todo el instrumento. Pues qué bueno que me avisas. Por acá también nos dice el tremendo Alan Quintana. A ver, otro chiste acedo. Peor que los del jefe. No, por favor, no. Qué penitencia estoy pagando yo, pues. Lo que te digo, pues, a ver, súbele, súbele, mugrero.
2: ¿Tú sabes qué le dijo una mamá gata a una pistola? En que los dos tienen gatillos. Ahí está uno salado, pero salado.
0: Pues me reí más con ese que con el otro que me mandaste saladísimo, Alan. Qué bárbaro, ¿eh? Oigan, pues ya saben, hoy es jueves. Cachondo. Y por eso mismo, ya está el tema del día de hoy para que empiecen a rafaguear el número más poderoso de toda la radio, chacalosa. 6624-61-6270, teléfono de cabina, 6623-027401. Si tú lo quieres hacer anónimamente tu comentario, pues mira, primero arribota con así mayúscula. Me pones anónimo y ya después la respuesta, ¿ok? Ok, ahí te va, mira. El tema del día de hoy es una pregunta, a ver, sinceramente. Seamos sinceros, carrilleros. ¿Se puede tener una amistad con quien ya te enamoraste? La neta, carrilleros, carrilleras. Díganmelo todo menos endulzarme el oído, ¿eh? Prohibido eso. Ya saben, ahí se subió al estado de la poderosa. Seamos sinceros, ¿se puede tener una amistad con quien ya te enamoraste? A ver, ponte abusado. Nos vamos con música. Esto viene a cargo del tremendo Javier Rosas. Y el contacto norte, Carola, ¿dónde anda, mi guitarra?

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0: Buenos carrilleros. Jueves 28 de mayo, ya te la y uno, dijo la Chacalosa. Oigan, ando un chamaquero aquí en el 88.9 FM, nada más ni nada menos que los chamacos del Colegio Larrea. A ver si puedo subirle aquí, a ver. El grito, chamacos, ahí. Ven nomás, chacalos, el alboroto que traen. A ver, ¿cuántos son? A ver, uno, como ocho, siete. Oye, a ver, ¿qué andan haciendo por acá, chamacas? Échenle. ¿Qué andan
1: visitando,
0: haciendo?
1: Visitando. Conociendo.
0: Conociendo, ¿qué más? Échenle, a ver, pelo chain ahí, díganle. ¿Qué edades tienen, 13 años. 14, 13. Ahí va, de 13 a 14 no pasan, ¿verdad? Ok, ahí luego me invitan a la quinceañera, Oigan, ¿y qué ondas? ¿Qué andan haciendo? Visitando para ver qué es lo que hacemos nosotros los locutores, qué tantas tonterías hablamos. A ver, ándale, güerito.
2: Así es, para aprender un poco más de la radio.
0: ¿Ves? Qué bonito, ¿verdad? ¿Quieren ser locutores ustedes? ¿O quieren salir en la tele? ¿Quieren salir en la tele? ¿En la tele o radio? ¡Ay, anda bravo el güerito! Está bravo, ¿eh? Oigan, pues bueno, ya saben, acá andan. Los vamos a tratar al millón, porque al 100 cualquiera. Pues me presento, yo soy la locutora La Chacalosa. A mí me van a escuchar de lunes a viernes de 9 de la mañana a 11 de la mañana y en la tarde de 6 y media a 7 y media en Los Tumbados de La Poderosa. ¿Qué son Los Tumbados, Chacalosa? No entendemos, porque es música del Nata, el Peso Pluma, etcétera, ¿ok? Entonces ya saben, pero toda la programación está bien poderosa, chamacos, ¿eh? Así que les voy a bajar el micro, ahorita los veo. Bueno, ándale, pues, porque me ocupo acá, estamos en enlace, pues, con la Jazz Pérez allá, porque es Día Internacional de la Hamburguesa, y pues por eso mismo tenemos que festejar y pues ir corriendo a la Barrey por muchas cosas más que nos ofrecen. Y pues yo sigo, mira, aquí leyéndole a los carrilleros, porque es jueves cachondo. Y pues el tema está fuertecito, ¿sí o no, carrilleros? Está perris. Dice por acá, ya nos están mandando lo que es la respuesta. ¿Por qué? Porque seamos sinceros, carrilleros, se puede tener una amistad con quien ya te enamoraste, la verdad. Dice por acá el tremendo Manuel Torres, afirma, Chacalosa, afírmalo, íralo. Tremendo, dice por acá el compa Chuy también. No existe la amistad cuando... Que no, Chacalosa, yo estoy rotundamente de que no. No existe la amistad con quien ya te enamoraste, Chacalosa, esa onda. Pues yo digo que cada quien, ¿no? O sea, como le fue en la feria. Dice por acá también el otro carrillero, la verdad no creo que sea correcto, pero si se da, pues todo bien, dice ña, dice. Y por acá también nos dicen, a ver, no, dice la otra carrillera, no, es imposible, Chacalosa, generar una amistad después de haber habido algo. Oigan, siendo sinceros, yo conozco muchas parejas, la verdad, que fueron y pues no funcionó la relación, lo que tú quieras, y que sí son amigos, fíjate, la verdad, sí son amigos, generan una bonita amistad, una buena mancuerna. ¡Está sonando el mugrero! A ver qué pacha. Bueno, a ver, vamos a ver primero. Bueno.
3: Buenos días,
0: cara de cochi.
3: Todo el tiempo te ando salvando de ese teléfono yo.
0: Gracias.
3: No sé por qué entras y no checas bien todo.
0: Gracias ahí, por estar en sintonía, Juan Pablo. Te mereces una estrellita en tu frente.
3: No, y ayer se prendió el cerro, ¿no viste?
0: Ah, ya sé. Oye, cállate la boca y adivina qué, te tengo que colgar, cara de cochi. Ahorita me marcas, ¿qué te parece?
3: Ahorita, espérame que te hablen los otros
0: ahorita,
3: que te hablen.
0: Ay. Ni tan celosos, no me gustan celosos a mí. Oye, te digo porque hay que enlazar con la Jazz, pues, a ver qué más nos tiene de ofertas. ¿Qué onda?
3: Dale, pues, pon una cumbia buena ahí.
0: Fierro, ya dijo, ahorita me marca, mijito. Bueno, fierro. Ándale, pues, no, hombre, si es más necio, mejor vamos con la Jazz, porque ya me cayó gordo el Juan Pablo. Vamos a enlazarla.
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5: 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Muchísimas gracias. Con permiso.

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3: La Fiscalía General de Justicia del Estado analiza la posibilidad jurídica de investigar como delito doloso y no culposo las 8 muertes relacionadas con el uso de sueros vitaminados. Gustavo Sala Chávez, fiscal general del Estado, explicó que dados los avances de la investigación, se ha podido establecer la responsabilidad del médico y ven la posibilidad de investigar el caso como doloso. Como parte de las acciones para garantizar el acceso igualitario a la educación, el gobernador Alfonso Durazo Montaño inició ayer la entrega de tarjetas bancarias del programa de becas Rita Cetina Gutiérrez, dirigido a alumnos de escuelas primarias públicas en Sonora. La autoridad sanitaria detectó una versión falsa del producto Ozempic 0.25 miligramos / 0.5 miligramos dosis semaglutida, solución inyectable en pluma precargada del laboratorio Novo Nordisk. La COFEPRIS advirtió que se desconoce la procedencia de esta versión falsa de Ozempic, por lo que representa un riesgo importante a la salud. Consulta esta y otra información en www.nuestrasnoticiasonora.com. Soy Cheryl García y continuamos en una hora con más información en Nuestras Noticias Radiorama Sonora.
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0: 6:06, ya entrando, mira, a la hora oficial de, pues ya te la ayunó, la única hora que nos hace falta ya para terminar el programa, Chacalosa. No, es que acá le andábamos dando un rondín a los muchachones, a las niñas, a los niños de 13 a 14 años del Colegio Larrea. No, me hubieran, allá andan ya en la otra estación, hermana, hombre. Contentísimos andan los chamacos, qué bárbaro. Aquí les estuve explicando y todo un cotorreo intenso. No, hombre, cállense la boca. Dice por acá Manuel Guadalupe, muy buenos días, Chacalosa. ¿Me puedes poner la canción La Rutina de los Tigres del Norte, por favor? ¿O qué rollo? Salud, íralo, íralo. Ay, qué bravo, carrillero, esa onda. Dice también por acá nos mandan audios. A ver, vamos a escuchar, permítame tantito, no se me desesperen, ni tampoco se me paniquen. A ver, vamos a ver que se abra el mugrero, Chacalosa, vamos viendo. Vamos a ver, no, me hagas esto, pues, lo que te digo. Pues bueno, mientras se cargue el asunto, pues yo adivina para dónde te voy a mandar. 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Ya se cargó el mugrero. A ver qué nos dicen por acá. Súbele a la radio en esta canción.
1: Queridísima Chacalosa, aquí andamos conectándonos.
0: Ay, Dios.
1: Llegando al trabajo apenas.
0: Apenas, anda de noche o qué onda. ¿Eh? A ver, ¿qué manda?
1: Ay, si me puedes complacer, Chacalosa, con la canción de El Espinazo del Diablo, Los Tigres del Norte.
0: Oye, ¿cómo están pidiendo de Los Tigres del Norte, eh? ¿Andan como melancólicos o qué ondas? ¿Qué show? Pero pues bueno, nos vamos a ir con esta rola que viene a cargo de tremendo La Caña, oiga, súbale a la bocina por el 88.9 FM. No le cambies esa perilla.

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1: Con una inversión de 800 millones de pesos, el gobierno de Sonora inició los trabajos de las obras periódicas de rehabilitación en los tramos carreteros Imuris-Cananea, Cananea-Agua Prieta y Agua Prieta-Janos, como parte de las acciones para fortalecer la conectividad terrestre en el norte del estado. Con el voto de Morena y sus aliados, la Cámara de Diputados aprobó hoy, en lo particular, la iniciativa de reforma enviada por la presidenta Claudia Sheinbaum, mediante la cual se aplazarán las elecciones del Poder Judicial al primer domingo de junio de 2028, para evitar que ese ejercicio se empalme con los comicios ordinarios de 2025. Con esta reforma se incluyó, de última hora, permitir a los magistrados en funciones reelegirse para un nuevo periodo de 6 años. El secretario de Guerra de Estados Unidos, Pete Hegseth, advirtió que el gobierno del presidente Donald Trump está entrando a la guerra contra los cárteles como parte de una ofensiva regional enfocada en el combate al narcotráfico. Consulta esta y otra información en www.nuestrasnoticiasonora.com. Soy Cheryl García y continuamos en una hora con más información en Nuestras Noticias Radiorama Sonora.
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0: 10 de la mañana con 20 minutos aquí en tu programa favorito de la mañana, La Carrilla por el 88.9 FM. Oigan, carrilleros, como que ya se hambre, como que ya las tripas nos andamos dando un buen trence, ¿no, carrilleros? 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Oye, ¿saben qué? Aquí sigue otro tour de otros muchachitos. Les voy a poner el micro, ¿eh? Del grupo este del Colegio Larrea. Otro convoy bien loco, hijo la chacalosa. Muy buenos días, chamaco.
1: Buenos días.
0: Míralo, que se oiga.
1: Oiga. Buenos días.
0: También de 13, 14 años, chamacos de edad. ¿Sí? Ándale, muy bien. Oigan, ¿y qué quieren hacer de grandes? ¿Locutores o de ahí también de radio o de televisión? ¿Qué quieren ser?
1: Locutores.
0: Ándale, y por acá las niñas, ¿qué quieren ser? A ver.
2: Yo quería ser doctora.
0: ¿Doctora? Ah, bueno, es que pues cada quien trae, no sudes. ¿Y qué onda? ¿Andan dormidos? ¿Qué andan haciendo? De aquí van para otras partes, me imagino.
3: No, pues no hablamos por penita, la verdad.
0: Ay, ¿por qué? Pues ve nomás, aquí todos los días es viernes, chamacos, ¿eh? Pónganse abusados. Aquí todos los días es viernes. Oigan, ahorita me enlazo para allá con ustedes por una fotito y más información. Bueno,
3: me parece muy bien.
0: Eso es Toño, el de la pipa. No, hombre, estos chamacos, cállate la boca, chacalos, andan con Toño. Oiga, pues nos vamos con música. Esto viene a cargo de Fuera de Servicio. Pero, ¿cómo, chacalosa? ¡Súbale a la bocina!

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1: Son las 10 con 33 minutos.
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las cumpleañeras, cumpleañeros el día de hoy, en especial, ay, a la señora Iris. Un fuerte abrazo, bien fuerte, lleno de, pues, de bendiciones, éxitos, porque adivinen de quién es mamá. Del Panchito Vega, pues. Un saludo para todos ustedes. Y mira, me imagino yo que la serenata anoche se puso bien buena, ¿eh? Nada más ahí me mandan un GPI para llegarle a la carnita asada. Ay, ay, ay, Iris. Ay, un fuerte abrazo de parte de la Chacalosa, y así como ella, que ustedes estén cumpliendo años o festejando algo en especial. Ahí está un cachito, mira, un cachito ahí leve, ¿no?

Pónganse abusados. Pónganse abusados. 10 de la mañana con 39 minutos. Seguimos. Seguimos aquí en tu programa favorito de la mañana. Ven, nomás, bájale y súbele, bájale y súbele. Luis Torres se reporta a la base y nos dice: muy buenos días, chacalosa hermosa. ¿Me puedes poner Ojitos Verdes de Julión Álvarez, por favor? Para mis ojitos bonitos. La Monse dice: mándale saludos a mis bookies, la Zaira, la Kenia, la Carlita y la Luisa. Dice: voy llegando del jale. Gracias a Dios, Luis. Bendito Dios. Ando como mujer de la vida galán. Adelante, dice, puro de noche. Igual saludos a la metrópoli de la Nueva Hermochivo. Sí, ¿cómo es que no? Pa' todos los chivos, aprovechando la recta, que no. ¡Bola de chivos! ¿Cómo es que no? Caras de coche, come cuando bailan me cucharas, hombre. A ver, vamos a ver qué más tenemos por acá. El Jesse Peña también se reporta a la base. A ver qué nos dice. Cele Chacalosa, muy buenos días. ¿Qué hay, Chaca? Aquí, mira, recibiendo a los... De hecho, ya terminé con lo del recorrido de los chamacos estos del Colegio Larrea. Ay, no, qué bárbaro. Qué bárbaro. Se inundó de gente ahorita en la radio. Qué chao. Qué suave, ¿verdad? Cuando vienen a explorar, que quieren más información, que traen sus dudas, todos los estudiantes, de todo el merequetengue que hay detrás de... ¡Ay, no! ¡Qué bonito lo bonito! Y dice por acá la Ada, muchas gracias, Chacalosa, por las mañanitas. Gracias. No hay nada que agradecer, carrilleras, carrilleros. Ustedes hacen la programación, ustedes hacen el programa. Ustedes son todo para mí, la verdad.

¿verdad? Dice, pues bueno, yo voy a complacer con este carrillero que nos solicitó Los Tigres del Norte, la rutina, pues, lo que te digo, ay, para que le suban a la bocina, mira, la rutina. Oye, hoy está bailable, ¿no?

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6: Este jueves, en la mañanera de la presidenta Sheinbaum, se informó sobre la inversión de 8 empresas farmacéuticas por 21 mil millones de pesos como parte del Plan México. El desembolso va a permitir el desarrollo industrial del país. La Cámara de Diputados aprobó aplazar las elecciones judiciales hasta 2028 en medio de una fuerte división dentro de Morena. La reforma impulsada por Claudia Sheinbaum pasó con 322 votos y ahora será discutida en el Senado. El Tribunal Electoral determinó que Samuel García promovió ilegalmente su informe de gobierno fuera del plazo permitido. Además, el Tribunal Electoral del Poder Judicial de la Federación ordenó al INE modificar parte de las obligaciones de transparencia para los partidos políticos. La Suprema Corte determinó que los patrones no pueden reducir salarios eliminando pagos complementarios habituales. El fallo surgió tras el caso de una trabajadora de Chiapas y obliga a revisar una nueva resolución judicial. Activistas mexicanos protestaron frente a la Embajada de Israel en la Ciudad de México tras la detención de integrantes de la flotilla Global Summit. Los manifestantes denunciaron presuntas vejaciones y aseguraron que la misión buscaba llevar ayuda humanitaria a Gaza. La Secretaría de Seguridad y Protección Ciudadana confirmó que Rubén Rocha Moya no tiene notificación roja de Interpol. El gobernador con licencia de Sinaloa declaró ante la Fiscalía General de la República por investigaciones ligadas a señalamientos del gobierno de Estados Unidos. Andrés Manuel López Beltrán confirmó que buscará la candidatura de Morena por el 6º Distrito Federal en Tabasco. Aseguró que competirá en igualdad de condiciones y dijo que respaldará al ganador de las encuestas internas si no resulta favorecido. 5 funcionarios y exfuncionarios de Morelos fueron vinculados a proceso por delincuencia organizada y extorsión por presuntos nexos con una célula del cártel de Sinaloa. Permanecerán en prisión preventiva mientras la Fiscalía General de la República continúa las investigaciones. El ejército de Estados Unidos realizó un nuevo ataque contra una embarcación presuntamente ligada al narcotráfico en el Pacífico Oriental. El operativo dejó al menos 2 muertos y forma parte de la ofensiva militar lanzada por Washington en América Latina desde septiembre pasado.
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¡Ay, ay, ay! ¡Qué romántico, JR! Checalosa, muy buenos días, dice. ¿Me podrías poner la canción de Mi Tesoro de Eliseo Robles? Ahí está, ahí sonó. Que te estamos escuchando a todo volumen aquí en el taller, ya sabes cuál, dice. ¡Ánimo! ¡Ay, de cuál era! ¿Del Caruso? Algo así, ¿no? Taller de Herrería El Caruso. ¿Cómo es que no? ¡Para toda la bola de chivos! ¿Cómo es que no? Nos manda un audio. A ver, vamos a escuchar el audio. Y por mientras, a ver, otro mensajito por acá. Vamos a ver. Escuchen. Ándale, ándese. No alcancé, Luis. No alcancé a programar varias canciones por lo mismo de... ya te la ayuno, pues. Míralo. Ya te la ayunó, mijito, pero en la tardecita nos vemos, porque vamos a andar el Carolino, yo, el Cholo, ay, chiquitito, my baby, hasta las minitas en Supercito. A las minitas nos vamos a ir ahorita, saliendo de aquí, vámonos recio para allá, allá vamos a andar, por si tú, carrillero, andas cerca de esa ubicación, que avenida, ¿qué es? Boulevard Las Quintas, Avelina Sanz, creo que es la ubicación ahí. Ahí en la pura esquinita, Supercito, ahí vamos a andar la Chacalosa y el Cholo. A ver, a lo mejor quien quite llega el Carolino nomás ahí. Pero vamos a andar juntos, pero no revueltos, para que no le cambien a la radio. A las 12 vamos a entrar nosotros por allá. A las 12 a una vamos a andar por allá, pero no, yo ya me tengo que ir de una vez, bien puntualita la Chacalosa. Así que bueno, nos vamos a complacer también al Chivo del Torres con esta rola. Anda tan enamorado que me pidió esta. Ojitos verdes, Chacalosa. Ánimo, casi nada de mi Julio, Julión Álvarez. Súbele a la bocina ya. Nos vemos a la tarde en los tumbados, ¿eh? Nos

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2: Alrededor de 60.000 vehículos afiliados circulan actualmente en Sonora a través de distintas organizaciones que representan a propietarios de unidades de procedencia extranjera, informó Gamaliel Cañedo Maciel, representante y líder estatal de ONAPAFA en la entidad. En el relleno sanitario de Hermosillo, ubicado en la carretera Mina Nico, se presentó un incendio en una de las celdas, lo que provocó que elementos de bomberos trabajaran durante horas y tuvieran que reanudar labores este jueves. Hay alerta por toxicidad en la zona, por la que tuvo que suspender operaciones temporalmente. Los homicidios dolosos en México registran una disminución del 49% a nivel nacional al pasar de un promedio diario de 86.9 casos a 44.3 durante el periodo comprendido de septiembre del 2024 a mayo del 2026. Estas cifras destacan en el reporte del Gabinete de Seguridad del Gobierno Federal en cuanto a operaciones territoriales, labores de inteligencia y prevención. Consulta esta y otra información en www.nuestrasnoticiasonora.com. Soy Cheryl García y continuamos en una hora con más información en Nuestras Noticias Radiorama Sonora.
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7: Son las 11 con 4 minutos.
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4: Son las 11 con 17 minutos.
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4: Son las 11:32.
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11: Son las 11:47.
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1: La Asociación Civil Movimiento 5 de Junio exigió una investigación científica exhaustiva y transparente del fallecimiento de la niña Leina Victoria al interior del Centro Asistencial del Desarrollo Infantil del DIF Municipal en Guaymas, al considerar que el caso no puede reducirse a versiones preliminares o comunicados oficiales. La Asociación de Mineros Retirados de la Sección 65 informó a sus compañeros, viudas y familias que este sábado 30 de mayo el IMSS Bienestar realizará una jornada de salud abierta a la comunidad, donde aún hay espacios disponibles para este sector y para la comunidad en general. El Banco de México recortó de 1.6 a 1.1% su pronóstico de crecimiento del Producto Interno Bruto para 2026 debido a una actividad económica considerablemente más débil de lo esperado. Para el 2027 prevé un crecimiento de 2.1%, una tasa ligeramente mayor al 2.0% estimado previamente. Consulta esta y otra información en www.nuestrasnoticiasonora.com. Soy Cheryl García y continuamos con esta y más información en unos momentos más en Nuestras Noticias. Noticias Radiorama Sonora con Oralia Costa.
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4: Son las 12 con 3 minutos.
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6: ¡Qué hola, racita! Muy buenos días, tardes. Buenos días, tardes. ¡El Supercito! Sí, señor. Andamos nada más y nada menos que en Carlos Valderrama y esquina con Perimetral Norte. Bueno, me presento primeramente, mi nombre es Noé Beltrán y está conmigo también la Tóxica acá porque estamos a punto de regalar aquella dinámica, esa dinámica que le dijimos, le pega la madre al calorón, la Poderosa y Supercito. Sí, señor, porque ahorita en un ratito más vamos a sacar al feliz ganador el día de hoy. ¿De qué te ríes tú?
7: Qué manera de presentarte y de darle el escándalo a la gente en cuanto prende el radio, ¿no?
6: ¿Qué tiene, pues?
7: ¡Me pisas! Recita, muy buenas tardes. Tengan todos, hijo de uno de ustedes. Mi nombre es Daniela Gacerum, la Tóxica, ya lo dijo el Noé. Andamos en la calle, andamos en Supercito y estamos a punto de descubrir quién es el afortunado o afortunada ganadora de este aire para que no sufra calores. Gracias a toda la gente que estuvo participando en la dinámica. Con un mínimo de compra de 150 pesitos, ya con eso estabas participando. Tengo los boletos en la mano. En este momento voy a sacar al ganador. ¡Cállate la boca, Noé! Voy a sacar al ganador aquí en la tómbola.
6: Espérate, Noé. Es que yo también quiero participar, pues yo también quiero meter la mano ahí.
7: Completamente en vivo, con testigos aquí para que vean que no hay chanchuy, para que vean que no hay mano negra. La única mano negra...
6: Es la del Faba. Porque está negro. Por eso.
7: Me encantan los negros, ¿sabes?
6: Ah, mira.
7: Aquí está. Aquí tenemos...
6: Aquí...
7: la persona ganadora.
6: ¿Cuánto?
7: ¡Oh, no! No, pues sí consumió.
6: 2,106 pesos, mira. Esta personita, esta participante, pues se llevó mandadito, se llevó media crema, salsa de soya, se llevó
7: muchas cosas.
6: Tapioca, hasta ajo molido, mira. Entonces, vamos a voltearlo y tuñi, nada más y nada menos, Cintia Sabori Gutiérrez.
7: Es nuestra feliz ganadora del día
6: Cintia
7: de hoy en este momento.
6: Cintia Sabori Gutiérrez, vamos a marcarle en este preciso momento para que nos conteste.
7: No, nos tiene que contestar la primera, ¿eh?
6: ¿Quiere contestar?
7: Nos tiene que contestar.
6: A ver, ahí te va.
7: Vamos a ver.
6: 6-6.
7: Cállate, Noé.
6: 7-3. Ahí está. Muy bien, muy bien.
7: Vamos a ver si nos
6: contesta. Así es que contesta, Cintia, que conteste, Papá Azul.
7: Que nos conteste, Cintia.
6: No.
7: Sí. Bueno. Cintia, muy buenos días. Te estoy hablando.
6: Estoy hablando de Banco Azteca.
7: Cállate la boca. Te habla la tóxica de la poderosa. Estamos aquí en Supercito y acá no sabes qué.
6: ¿Qué?
7: Eres la feliz ganadora del mini split de la dinámica de Supercito. ¿Sí te acuerdas que viniste a comprar el mandado, va? Ah, bueno, pues entonces aquí estamos en Supercito y saliste ganadora. Está en altavoz, pero se escucha bien bajito.
6: ¿Estás ahí, Cintia? Ok, tienen que hacer un depósito de 3,000 pesos.
7: ¡No! ¡No! Déjate venir para acá, para Supercito. Aquí estamos en la carpa de la poderosa. Te vamos a hacer entrega de tu premio. Cintia, muchas felicidades. Y sigue participando en las dinámicas de Supercito.
6: ¿Y de qué se ganó?
7: Se ganó un mini split, sí le dije. Sí le dije. 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
6: ¡Ándale pues! ¡Muchísimas gracias!
7: Ahí está pues nuestra...
6: Muchísimas felicidades. Está Cintia, nuestra ganadora del mini split el día de hoy. No nos cuelgues por ahí nomás. Así es que ya se la sabe, siga participando en las demás dinámicas de aquí de Supercito y La Poderosa tiene para todos y cada uno de ustedes. Al mismo tiempo están de aquel lado, mira, ahí las minitas a ver qué onda, quién ganó de aquel lado. Así es que ya se la sabe, Papá Azul. Ahí nos vamos a cabina, aquí en Supercito y La Poderosa 88.9.
7: ¡Supercito!
6: No, no te sale, tío, güey, no te sale. ¡Supercito! ¡Arriba!

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1: Carrilleros, carrilleras, poderosos, chacalosos. Oigan, adivina dónde anda la chacalosa. 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Oigan, vamos a estar hasta la 1 de la tarde aquí, pero adivina qué. ¿Qué andamos haciendo acá los carrilleros, la chacalosa? Porque estamos acá en esperas, ansiosos de sacar el ganador de los 2 mini splits que va a regalar la poderosa 88.9 FM y también Supercito. Así que yo estoy bien nerviosa, carrilleros, porque no sé quién vaya a ser la ganadora, no sé quién vaya a ser el ganador, pero por eso estamos aquí, porque pues en unos minutos vamos a ver quién es el afortunado. ¡Qué calor! ¿Cuál calor? ¿Cuál deshidratación, chacalosa? Con este mini split que vamos a tener de parte de estos poderosos y también el Supercito. 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Ahí anda el otro convoy, ¿no, Rojo? Que anda mi jefecito El Fava, Los Tóxicos, el Demia, pero acá también andamos otro convoy bien loco. Allá sacan un ganador y en esta ubicación sacamos otro ganador de esos 2 mini splits que, mira, lo vas a tener bien heladito el aquellito. ¿Cómo que no? Oigan, se nos prestó el clima. 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Así que nos vamos a cabina del 88.9 FM con más música, pues para ponernos a bailar. ¡Tú!

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9: Son las 12 con 18 minutos.
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10: ¡Ánimo, papá azul! Así nomás, mira nomás. 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Saludando a toda la bandona aquí en el Zaguaro, pues. 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Ya nos contestó nuestra feliz ganadora, que se va a llevar o se llevará ahorita el mini split marca Mabe de 1 tonelada 220, papa azul. Máxima eficiencia energética. Así nomás. Y lo mejor de todo del mundo mundial, que la instalación es completamente gratis. Va de parte de Supercito y la poderosa 88.9. Te platico tantito, ¿qué es lo que se acaba de ganar la muchacha? ¿Qué es lo que se acaba de ganar? Un mini split de 1 tonelada de marca Mabe, solo frío, en 220. Bien machina está. Un mini split inverter, o sea, no es cualquier mini split, güey. 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
7: 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Y La Poderosa regalan este mini split marca Mave de una tonelada. La ganadora ya la tenemos, ahí viene en camino, y ahorita le decimos qué nos dijo. La vamos a entrevistar, así que quédese en la programación más poderosa, por supuesto, en el 88.9 FM. 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Ahorita regreso. Vamos a cabina.

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1: Amigos de La Poderosa, seguimos desde acá, desde Supercito, sucursal Las Minitas en Boulevard Las Quintas, esquina con Adelina Sainz. Y llegó el momento más esperado, el momento de saber quién se va a llevar este mini split. Que mire, vamos a leer las bases de lo que consistió la promoción. En la compra mínima de $250, participas para ganar un mini split el día 28 de mayo, o sea, hoy. Y nada más ponían el nombre, el teléfono y listo. Y aquí están todos los que están participando, la Chacalota. ¡Dale vuelta, Chacalota! Vas a ir abriendo una vez, ahí ves, la Chacalosa va a ir abriendo, vamos a sacar tres papelitos, dos no ganan, el tercero va a ser el ganador y le vamos a marcar aquí en vivo para saber quién se lo va a llevar. Ay, mija, las uñas, ahí está. Suerte para todos, mete la mano volteando para arriba, Chacalosa, volteando, ándale, así, ahí está la señora interventora de la Secretaría de Gobernación, aquí la tenemos, dando fe y legalidad. Este no gana, no gana, Yamilet Pérez. Este tampoco gana, el tercero es el ganador del Mini Split. ¿Cuál calor? Pásele, pásele, pásele, no se preocupe. Tampoco gana Enriqueta CU, tampoco ganó, pero el que sigue es el bueno. Das. Tú dale vuelta, mete la mano. A ver, ciérrala otra vez, no va a salir volando todo el papelero. Para que sepamos ahorita en este momento quién va a ser el ganador. Ay, mija, la llave. No está peleando con la llave. Dale vuelta. Es más, agárrate, sacúdela. Ahí está. Y ahora sí, vamos a abrir la caja, la urna. Señora, ¿nos quiere ayudar para sacar el boleto ganador? Nomás usted meta la mano y me lo da. Para que no sea ni uno de nosotros. Aquí la señora es clienta. Volteando para arriba, señora, volteando para arriba. Eso, ahí está. Agarre un boletito y me lo da ella. Esta persona va a ser la ganadora o el ganador de este mini split. A ver a quién le dio la suerte la señora. Aquí está, muchas gracias, hermosa. Vamos a ver si fue de 250, si de hecho fue de $422 el consumo. Ahí está, cumple con el requisito de los $250 mínimos. Es Teresita Villegas. ¡Felicidades, Teresita! Ahí la Chacalosa le va a marcar. Le voy a decir que le marcamos de Coppel. A ver, ahí se está marcando, ahí para que, ojalá que nos conteste. Si no, pues la vamos a seguir marcando, porque te veo ella la ganadora. A ver, vamos a marcarle, a ver si suena, aquí está el altavoz ya. A ver. Conteste, señora Teresita. Conteste. Es un mini split. No va a contestar, pero se la vamos a dar de todas maneras. No, sacaríamos otro, señora, sacaríamos otro ganador si no contesta, si manda buzón.
2: Qué coraje
1: que no va a conteste, ya va. Ay, no. Nada, no está contestando. Ya mandó a buzón, bueno, todavía no manda buzón, sigue sonando, estamos viendo, sabe, voy a corroborar el número 6623. Ok, no. sí, está bien el número, pero no contesta. Pero todavía no manda buzón, qué raro, ¿no? Todavía no manda buzón.
3: El número marcado.
1: ¡Ya valió, gorro! ¡Ahora sí! ¡Siguiente! ¡Ay, qué miedo! ¡Qué bárbaro! A ver, la señora de la manita de la buena suerte. ¡Saque otro! ¡Volteando para arriba! ¡Mírala! ¡No, oh, sí, como de cante! ¡Pácatelas con el Paco Stanley! ¡Ya después! ¡Ahí está! ¡Tenemos otro boleto ganador! Corroboramos que sí. Sí, $452. Ahí está la compra. Y es Julio Toledo. A ver, le va a estar marcando la Chacalosa en este momento. Es la 622. Pero ha de ser de Guaymas, pero vive aquí. 622, así. 1632. Ahí está. Vamos a marcarle. A ver si ahora sí contesta. Recuerden que si no contesta, nos vamos con el siguiente. A ver, suerte. Ay, quiero que se ponga ahí. No va a contestar tampoco. Nada todavía. Sigue sonando, chamacos. Nada todavía. Ahí está. Bueno. Bueno.
4: Bueno.
1: Buenos días. Hablo con el señor Julio Toledo.
4: Sí, lo hablo. ¿Quién habla?
1: Ahora no me conoces. ¡Dale, sí, oiga! Le estamos hablando aquí del Supercito Sucursal Las Minitas.
4: Ah,
1: ¿usted participó para ganarse un mini split?
4: Así es.
1: Le hablamos para decirle que ya se lo entregamos al ganador. ¡Ah, es cierto! ¡Usted es el ganador! ¿Cómo la ves, Julio? Sí, es la verdad. ¿Dónde está ahorita?
4: Aquí en la casa.
1: ¿Vive cerquita?
4: Aquí en la calle, atrás del super.
1: Pues véngase para acá para entregarte el vale del premio, ¿está bueno?
4: Ah, ok, muchas gracias.
1: Gracias. Ahí está el ganador, Julio Salado.
2: Oh, oye. Muchísimas gracias.
1: No, espérate. Tenemos porra, chamacos. Ahí va la matraca, ahí va la pura matraca, la matraca. ¡Mira, hemos ganado! Oye, pues ¿sabes qué fue lo que me gustó el muñequeo que le hizo acá? Traca.
2: Es muy bueno para la mano, eso sí, hay que especificar. Oye, pues bueno, fíjate, el ganador vive aquí cerquita, ahorita lo vamos a entrevistar a ver qué es lo que siente. Nos vamos a ir a cabina porque traemos más información para ti.
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9: Son las 12 con 35 minutos.
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11: La gente de La Poderosa, ya estamos aquí en vivo completamente desde Supercito, aquí en Perimetral Norte, esquina con Carlos Valderrama. ¿A que no sabe con quién? Pues claro que sí, con la ganadora del Mini Split, Mave de una tonelada, que por parte de Supercito, en esta dinámica, a ver, díganos, Cintia, primeramente, muchas felicidades.
12: Gracias.
11: A ver, dígame, ¿por qué Supercito? ¿Por qué aquí?
12: Porque, pues, más cerca.
11: Más cerca le alcanza.
12: Sí.
11: Sí le alcanza. ¿Y qué compró en esa vez?
12: Compré carnes, compré productos de limpieza, compré latas.
11: Valió la pena. Le va a pegar en la madre. Ocupaba un mini split.
12: Sí.
11: La verdad es que sí.
12: Sí, tenemos un cooler ya todo viejo.
11: Y tú, ñeca, y yo también tengo un otro que está todo viejo y bombo, pero... Pero yo no fui tan afortunada como usted, Cintia. Uh-huh. Bueno, pues entonces, ¿a qué no sabe qué? Le tengo una sorpresa.
12: Dígame.
11: Fíjate que la instalación es completamente gratis. Ahorita se lo van a ir a instalar para que ya nomás llegue a su casa y prenda el aire. Y mire, a gusto.
12: Muchas gracias, no esperaba yo esto. Bueno, ¿le puedo llamar una bendición?
11: ¿Es una bendición?
12: Ajá,

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1: Seguimos en tu pe... Aquí, mira, la pura esquinita de la tremenda Avelina, Adelina Sánchez, en la colonia Las Minitas. 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Aquí en la pura esquinita anda Carolino y la Chacalosa, porque pues acabamos de regalar. ¿Hay que decirlo o qué onda? ¿O no? ¿O qué show?
2: ¿Sí, no? Ganarte un mini split, ¿no? O sea, que te dijeran, Chacalosa, te acabas de llevar un mini split para tu casa.
1: No me vuelvo loca, porque sí lo necesitamos. ¿Quién lo necesita?
2: No, yo, ¿quién lo necesita? Aunque te digo algo, el clima se ha portado bien. Hoy, por ejemplo, no está haciendo calor y es algo raro, pero dicen que la otra semana va a aparecer infierno. Dicen que va a llover, pero siempre dicen un
1: caer. 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
1: 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No, hombre, Carolina.
2: Mira, mi papá. Es que tiene fuga. 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
1: ¡Pérdemelo,
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1: Al come cuando él la me escucha.
2: ¡Ey, mi

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0: 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Y, ay, pobrecito Noé, ¿qué penitencia estará pagando que siempre tiene que traer a la mujer un lado, que flojera? Iba a decir, qué hueva, pero no me anime.
1: Porque mira, te hace así con la
0: toma. Oh, qué hueva, ¿verdad?
1: Sí, pero pues,
0: ¿a ti te gustaría tener a tu marido todo el día como ellos?
1: Está que no, pero pues de chamba, Carolino, acuérdate.
0: Pues sí, te perdías, si la vas a aguantar, que te paguen por aguantarla.
1: Oiga, pero ya saben, aquí vamos a hacer, estamos esperando al ganador, Carolino.
0: Esperando al ganador, Julio, Julito mío. Julio Toledo, que vive aquí bien cerquita, viene a recoger su mini split, que hoy se lo entregamos por la dinámica que hicieron de 250 pesos de compra. Participabas para llevártelo y hoy se fue, Chacalosa.
1: Se fue, para que andes bien fresquecito y lo traigas bien a gusto, nada de deshidrataciones.
0: Con el 16, acá que ya está el subsidio. Chamacos, vamos a la cabina de la poderosa, más poderosa que nunca, y volvemos desde donde, Chacalosa.
1: Desde Super Quito.
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6: Son las 12 con 45 minutos.
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0: Chavacos de La Poderosa. Ya estamos con el ganador del mini split, Julio Toledo. ¡El aplauso! ¡Míralo! Oye, si ocupan usted una trompeta para animar su evento, ahí está la trompeta, chamacos. Oigan, Julio, muchas felicidades.
7: Gracias, muchas gracias.
0: Oye, ¿qué estaba haciendo cuando le marcamos ahorita?
7: Estaba con el teléfono.
0: ¡Míralo! ¿Y por qué? A ver, es que no, espérate, no entiendo. Si ya tenías el teléfono en la mano, ¿por qué dejaste que sonara tantas veces?
7: ¿Qué número? ¿Quién será?
0: Opel, dijiste en Greña. Oye, pero es que mira, te voy a decir, si no contestabas, había que sacar otro ganador. De hecho, había ganado otra persona, no contestó y el segundo fuiste tú. ¿Qué tal si se tuviera el mini split nomás por no contestar? Tú no sabes en qué momento el amor se está tocando.
7: Y pues ya sé.
1: Oye, pero el Pelochan dice, yo ya tengo, voy a tener un gran mini split en mi cuarto, Chacalosa. ¿Va a ser para ti? Sí. ¡Ay, ya se apuntó! Oye, Julio, ¿cómo te sentiste? Dijiste primero. Pues no voy a contestar porque...
7: ¿Qué pasó? Sí,
0: oye,
7: pues...
0: ¿ya se había sacado antes algo?
7: ¿Mande?
1: ¿Te había sacado algo? Pues un pre.
7: Mucho tiempo que no.
0: O sea que está salado.
7: Bien salado.
1: El Moreño, ay, ya lo dijo. Oye, Moreñito, pero pues bueno, ¿vives acá cerca? ¿Te viniste a Patín? ¿Te viniste en el carro? ¿En qué?
7: Bien.
1: ¿Y la tóxica dónde la...?
7: Estamos trabajando.
0: Oye, oye, pregunta, ¿cuántos tickets pusiste para la promoción? Más o menos.
7: Uno nada más.
0: ¿Qué? ¡Qué perro con uno! Yo a veces compro 20 y no me sacó ni el reintegro, no manches. Con un boleto se lo llevo.
1: La suerte, Carolino. Y ahí ni para dónde hacerse. Oye, pero qué regalazo le vas a dar a la 4x4, porque todavía es mes de mayo, es mes de las madres, 4x4 todo terreno.
0: Es el mes del padre, mi amor. Ahora, si ya tienes todos los cuartos del mini-split, lo quieres poner en otra parte, no sé, podemos hablar.
7: Falta uno.
0: Y un mini-split. Ah. Oiga, chavacos, pues mire, le cayó como anillo al dedo. 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
1: ¡Racita de la Poderosa! Seguimos aquí los tóxicos. Bueno, ya se fue el mini split. Felicidades a la feliz ganadora Cintia, que ya lo vino a recoger.
2: Se lo están poniendo ahorita, la neta.
1: Ahorita, la verdad es que va a dormir a gusto todo el día en el 16 el aire, porque usted también puede participar en estas dinámicas que Supercito siempre está a la vanguardia. 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Nosotros nos vamos a despedir, pero usted quédese en la programación más poderosa, por supuesto, el 88.9 FM, La Poderosa. Pues es que Noé, ¿para qué te vas? Tú te enfiestas con el Guzzi, pero y.
2: Vámonos. Es que el Guzzi es el Guzzi, ¿ya lo viste? Sí, no, y luego ya trae un mayatito nuevo, mira.
1: Malayón, un chocolate de ese tamaño.
2: Racita, pues ya nos vamos, ya nos vamos. Síganos por redes sociales también, ya se la sabe, de La Poderosa 88.9 FM. Y también a Los Tóxicos en punto de las 3:30 de la tarde. No se pierdan el programa de No Es Tan Tóxica. Como lo dijo, la tóxica, 3 de asadita, 3 de adobadita con todos los poderes. Y aparte, vamos a traerte también a la Paquita, la del barrio, pa' que se pongan bien los inútiles de la casa. ¡Vamos, ay, papá azul! Así es que ya nos vamos. Ya nos vamos, nos vemos al ratito. Dios me lo bendiga, ya sabes, si toma no maneja y si maneja no usa el teléfono. ¡Celular! ¡Ánimo!

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4: Es la 1:04.
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0: Diputados de la 4T aprobaron en lo particular la reforma al Poder Judicial con todo y al vaso para que se reelijan los magistrados del Poder Judicial Federal y en general los magistrados electorales también. Hoy mismo se discute esta minuta en el Senado. También se aprobaron reformas para que se tome como causa de nulidad de la elección la injerencia o intervención extranjera. En medio de acusaciones desde Estados Unidos, el senador Enrique Insunza pidió licencia. En información local, un incendio en el relleno sanitario de Hermosillo obliga a suspender labores por riesgo tóxico. Trasladaron al altiplano al sobrino del Chapo. Voló desde Hermosillo a Laifa. Alertan por aumento de picaduras de alacrán en Sonora. El Movimiento 5 de Junio está exigiendo investigación exhaustiva por la muerte de la niña en el CADI de Guaymas. Destinarán 800 millones de pesos, gobierno federal y estatal, para conservación de tramos carreteros, esto al norte de Sonora, esto lo anunció, lo destacó el gobernador Alfonso Durazo. Emite Seguridad Pública en Sonora alerta por estafas de empleo vinculadas al Mundial de Fútbol. Disminuye el ingreso de autos extranjeros a Sonora. Hermosillo se posiciona en el nivel más bajo de pobreza laboral en casi 20 años. Mire usted, esta mañana anunció el alcalde de Cajeme, Javier Lamarque Cano, su salida temporal del Ayuntamiento de Hermosillo. Va a participar en la interna de su partido para ser el candidato a gobernador y ya anunció que va a pedir licencia, más o menos dijo, por unos 3 meses. Y mire usted, aumenta la familia del Centro Ecológico. Hay nuevas crías. La Comisión Federal de Electricidad está alertando por un fraude en línea. Tenga usted cuidado, están advirtiendo sobre una supuesta venta, naturalmente ilegal, de candados y cobros falsos a usuarios, la CFE. Sí hay riesgo real de intervención extranjera y por eso la reforma, dijo la presidenta Claudia Sheinbaum, esto en las elecciones inmediatas, las de 2027. La presidenta Sheinbaum presentó su declaración patrimonial 2026, está reportando ingresos por 1.79 millones de pesos. Confirman en Jalisco el primer caso humano de gusano barrenador. Suman 223 las muertes por el virus del ébola. Esto lo está informando la Organización Mundial de la Salud. Con esta información y más, comenzamos.
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Muy buenas tardes, qué gusto saludarlo. Yo soy Oralia Costa y me da muchísimo gusto que usted me acompañe de aquí a las 2:30 de la tarde en el desahogo de la información que le acabo de avanzar. Está usted ya en nuestras noticias Hermosillo, este informativo que hacemos con muchísimo gusto aquí en el equipo de noticias de Radiorama Sonora para usted y que terminamos de armar aquí junto con usted. Hoy es jueves 28 de mayo, toca musiquita así de trova, música de balada, música de bolerito, ya sabe que le vamos combinando. Este jueves toca música de trova y entonces pues nos estamos quedando escuchando esa canción tan linda, ¿verdad? Bueno, Pablo Milanés. Es que me preguntan aquí quién es. Adelante, súbele.

0: Qué rolón me pone aquí Sofía, sí, ¿verdad? Sí, muy, muy bonita canción, Pablo Milanés. Bien, a ver, sí, aquí tengo otro, me pone, es Pablo, ¿verdad? Sí, es Pablo Milanés, claro, esa voz es Pablo Milanés, muy bien. A ver, bueno, pues, saludando ya aquí, contestando mensajitos, muchas gracias, feliz jueves y casi fin de semana, me ponen aquí, saludos a todo el equipo, dice de La Poderosa, quiero decirles que me gusta mucho su programación en general, dice, a ver, ¿por qué en general? ¿Y qué no le gusta? Díganos para corregir y para cambiarle, usted díganos, ¿cómo que en general? Toda tendría que decir, todo el día nos oye. No, no es cierto, claro que le agradecemos mucho su reconocimiento y su mensajito. Muchas gracias, gracias a don Rafael. Muchas gracias que se está reportando. Bueno, pues mire, como todos los días, bueno, antes de ir al reporte del estado del tiempo, le voy a compartir a usted los teléfonos en los que usted puede hacer contacto con este espacio de noticias y hacer lo suyo. Ya sabe que aparte de informarle, de entretenerle, queremos servirle. Si estos micrófonos le pueden servir a usted para llegarle una solución a su problema, lo que usted está viendo ahí en su entorno y que le anda molestando o le anda provocando alguna complicación, algún problema, bueno, pues usted nos pone un mensajito, si tiene un mensajito dirigido a la autoridad y nosotros le ponemos voz. Y bueno, pues así entre ambos, pues presionamos, ¿verdad? Y le llamamos a la autoridad para que voltee a ver esa, o para por lo menos que nos adelanten la lista, ¿verdad? Ya que nos estamos tomando la molestia de estar mandándoles direcciones, observaciones, fotitos, incluso de dónde hay algún problema que urge o que merece una solución más urgente. Bueno, y la verdad es que sí lo hacen, ¿eh? Sí nos están apoyando, sí nos apoyan con la atención de sus reportes, y pues también agradezco mucho a las instancias que inmediatamente recogen lo que aquí les reportamos y toman cartas en el asunto y se toman la molestia también de mandarnos una respuesta para usted. Bueno, es el 6624-616270, el WhatsApp de La Poderosa, que seguramente usted ya conoce. Y el WhatsApp de este espacio de noticias, 6621992348. Si usted me va a mandar un mensajito de WhatsApp en audio, lo voy a escuchar hasta el corte y luego, si usted me autoriza, lo voy a poner directo. Y si no, pues aquí lo voy a platicar o voy a darle una leída, le voy a poner aquí transcribir. Ya sabe que el WhatsApp ahora muy sazón, deja poner ahí, deja transcribir. No todos los audios, ¿verdad? Pero muchos sí. Bueno, pero como usted lo decida. 6621-992348. No es cierto, 6621-9923-48, está bien, 48 le dije, ¿verdad? Sí, está bien. Bueno, a ver, vamos al resumen del estado del tiempo y ahorita leo su mensaje, es que me está escribiendo aquí, me dice, urge comentario, muy bien, termine de escribirlo y ahorita le damos lectura. Vamos al resumen del estado del tiempo que prepara el meteorólogo de cabecera de este espacio para usted, Gilberto Lagarda Vázquez.
1: El pronóstico meteorológico para este día en el estado de Sonora. Tenemos ya nuevo frente frío fuera de temporada entrando al estado de Sonora. Ya terminó de recorrer el noroeste del estado. Está entrando o está sobre lo que es el norte centro de la entidad. Se espera que junto con la corriente en chorro subtropical se mantengan los nublados en el transcurso del día sobre el estado de Sonora. Estos nublados altos y débiles, los cuales no se espera que provoquen lluvia en la entidad. O cuando menos el potencial es muy bajo, menos del 10%. Además, provocarán rachas de vientos moderados a fuertes con valores máximos desde 50 hasta 70 kilómetros por hora para este día, y veremos un ligero descenso de temperaturas, ya que el frente viene débil, que tendremos unos 2 grados en promedio en las temperaturas máximas para este día, que es donde se va a notar. El rango de valores se espera que se mantenga entre los 30 a 40 grados para la zona centro, sur y noroeste, y las temperaturas mínimas se mantendrán entre los 8 a los 18 grados para la zona norte y oriente de Sonora por las mañanas. Así que esta condición todavía se van a mantener más o menos estables el día de hoy y el día de mañana. Las temperaturas para el sábado, una vez que pierda fuerza el frente frío, vamos a experimentar un aumento gradual y algo fuerte en las temperaturas. Hay posibilidades de que para este sábado y domingo alcancemos y rebasemos los 40 grados en varias poblaciones del estado de Sonora.
0: 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Es la 1:16. Vamos a hacer la primera pausa. Regresamos rapidito. No se me desconecte, no le cambie.
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10: Es la 1:18.
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0: Bien, de regreso con 12:20 PM. Vamos al resumen de la información policíaca con Sebastián Moreno.
1: César N., de 34 años de edad, fue detenido durante patrullaje de vigilancia que realizan elementos de la Policía Estatal en la colonia Cuatro Olivos, donde le aseguraron un vehículo tipo camioneta de color blanco, además de materia prohibida. La captura de César N. ocurrió después de asegurarle una pistola calibre 9 milímetros con cargador y 12 cartuchos útiles, además, un envoltorio que equivaldría a más de 100 dosis de narcótico y dinero en efectivo. Los efectivos de la Policía Estatal de Seguridad Pública realizaron el aseguramiento y informando a la persona sobre los derechos de los detenidos para quedar a disposición del agente del Ministerio Público correspondiente para dar atención a la denuncia que se genera en la línea 089 y reportes de emergencia al 911. La Policía Estatal mantiene la presencia operativa en colonias donde se colabora con los tres niveles de gobierno en los operativos de combate al delito. Y la mañana de este jueves, una guardería ubicada en la colonia Centro fue evacuada luego de una activación de alarma. La activación de la alarma en esta guardería, que se localiza en la Colonia Centro, movilizó elementos del Departamento de Bomberos, de Protección Civil y de Cuerpos de Emergencia, quienes realizaron el desalojo preventivo de niñas y niños, además del personal que labora en el lugar. Según la información oficial de la Coordinación Estatal de Protección Civil, el incidente ocurrió en la estancia infantil que se ubica en las calles Vicente Guerrero y Everardo Monroy, donde, luego de la revisión correspondiente, se determinó que se trató de una falsa alarma sin que se hayan registrado personas lesionadas ni situaciones de riesgo. La autoridad informó que al activarse la alarma, se aplican los protocolos de seguridad establecidos para este tipo de casos, por lo que se llevó a cabo la evacuación ordenada del inmueble. Los bomberos, Protección Civil, Sonora y Cuerpos de Emergencia atendieron la activación de la alarma para garantizar la seguridad de los niños. Un incendio en el relleno sanitario la tarde del miércoles movilizó a decenas de bomberos y obligó a suspender labores por riesgo tóxico. El fuego consumió al menos 2.5 hectáreas de una celda del sector norte del relleno sanitario que se localiza sobre la carretera La Minanico. La mañana de este jueves, los bomberos continuaban con la labor de sofocamiento. Jorge García Orduño, jefe de bomberos, indicó que el reporte lo recibieron el miércoles cerca de las 14 horas y trabajaron hasta poco después de las 22 horas. Se estaba quemando el sector norte de una de las celdas. Son aproximadamente 2.5 hectáreas. Es material que no está separado. Está todo revuelto, explicó. El trabajo que realizan los apagafuegos consiste en remojar las paredes de las celdas para evitar que el fuego se propague a las siguientes. Las llamas fueron atacadas por 35 elementos de bomberos y fueron apoyadas por 10 paramédicos. La zona es peligrosa porque alberga un gran número de agentes infecciosos y cuando trabajan usan un tanque de oxígeno por lo contaminante que es el humo. Para Radio Lama Sonora, Sebastián Moreno.
0: Bueno, ahí tiene usted y hay más información policiaca. Fíjese que inició el proceso contra un sicario que disparó contra un elemento de la MIC en Cajeme. Es Sebastián Moreno también. Vamos a escucharlo.
1: Se obtuvo acto de vinculación a proceso en contra de Luis Fernando N. por su probable responsabilidad en los delitos de homicidio calificado con alevosía en número de 5 en grado de tentativa, así como contra la salud en su modalidad de narcomenudeo en la conducta de posesión de metanfetamina con fines de comercio, en perjuicio de elementos de la Agencia Ministerial de Investigación Criminal, la Salud y la Seguridad Pública en Cajeme. De acuerdo con la investigación ministerial, los hechos ocurrieron el pasado 7 de octubre del año 2025, aproximadamente a las 10:59 horas, cuando el ahora imputado, en compañía de diversos sujetos, se encontraba en la vía pública en la calle de Sempoal, entre Norman E. Burlón y calle Fértil, en la colonia Valle Dorado. En ese lugar, los agentes ministeriales de investigación criminal fueron agredidos mediante disparos de arma de fuego de forma sorpresiva, con la finalidad de privarlos de la vida. El delito no se consumó debido a la reacción de los elementos, quienes lograron neutralizar y controlar al agresor en ejercicio de sus funciones. Al momento de su detención, el imputado le fueron asegurados 40 envoltorios con cristal. En la audiencia, el Ministerio Público formuló imputación y presentó datos de pruebas suficientes para que se resolviera la vinculación a proceso. La autoridad judicial determinó la imposición de la medida cautelar de prisión preventiva justificada. Para Radio Lama Sonora, Sebastián Moreno.
0: Y hay alerta por estafas de empleo vinculadas al Mundial 2026. Sebastián Moreno. ¿La tenemos ahí? A ver. Sí, es la alerta por estafas de empleo. Es la uno, tiene el número uno. Sí, ya. A ver, vamos a escuchar. a ver, no está queriendo correr ahí la computadora. Bueno, déjame leer entonces un mensajito este que me decían que es urgente. Dice, hay un perro, dice que está ladrando mucho, dice, y como loco. Y yo lo veo. Okay, es raro, es difícil, pero bueno, dice que lo ve muy babiento, así pone, y que pudiera tener rabia. Se me hace pues complicado eso que usted me dice, si es un perro que está encerrado, es que me dice que es un perro que está en el porche de una casa, pero es muy agresivo con la gente que pasa. Ahorita mismo pasé yo por ahí y unos niños también, y casi les agarra un brazo porque está pegadito al cerco. Por eso le decía la urgencia, ¿qué se puede hacer? ¿A dónde se puede reportar? Solamente páseme usted la dirección y entonces, por supuesto que lo reportamos. Y si, como dice usted, le da por alguna razón la impresión de que pudiera tener rabia, si está encerradito el perro y no ha estado en contacto, pues es difícil, pero naturalmente que la alerta es importante. Es un perro de esos que parece Doberman o de los perros bravos, me pone, y no hay una alerta en la casa de que haya un perro bravo, pero siempre es así, muy agresivo, no puede pasar nadie por su banqueta. Sí, son muy territoriales, pues, los perros. Pásenme la dirección, por favor, es que me pasa aquí la fotito y todo, pero necesito la dirección para hacer el reporte a la autoridad. Pásenme la dirección y aquí hacemos el reporte y yo le aseguro que se va a atender, por supuesto que sí, y pues por supuesto con esa advertencia que usted nos hace, pues se toma la urgencia, claro que sí. A ver, bueno, ahora sí, vamos con esta alerta que hay, porque mira, están llegando ya estafas de empleo vinculadas al Mundial 2026. Si usted no ha pedido empleo en ninguna parte, usted no caiga en que le llegue un correo y le están ofreciendo un empleo. Si usted no lo pidió, pues no le van a ofrecer nada. Así es que aguas con esas intentos de fraude, no son otra cosa, ¿eh?
1: Ante el incremento de publicaciones engañosas en Internet relacionadas con presuntas oportunidades laborales para el Mundial de Fútbol 2026, la Secretaría de Seguridad y Protección Ciudadana Sonora, a través de la Unidad Cibernética, exhorta a los ciudadanos a extremar precauciones para evitar ser víctimas de fraudes y robo de información personal. Se ha detectado que ciberdelincuentes utilizan redes sociales, aplicaciones de mensajería y sitios web fraudulentos para ofrecer supuestas vacantes como guardias de seguridad, edecanes, choferes, traductores, vendedores de boletos, personal de limpieza, asistentes de logística, atención a turistas, capturistas, fotógrafos, modelos, staff para conciertos y auxiliares administrativos, prometiendo altos salarios, hospedaje, transporte y contratación inmediata. Los delincuentes promueven también falsos trabajos remotos o home office relacionados con el mundial, ofreciendo puestos como capturista de datos, atención al cliente vía chat, moderadores de redes sociales, asistentes virtuales, promotores digitales, publicación de anuncios y supuestos empleos para ganar dinero desde casa mediante tareas simples. La Unidad Cibernética advierte que esas ofertas fraudulentas buscan obtener dinero, información personal o datos bancarios de las víctimas mediante cobros por supuestos trámites, cursos, uniformes, gafetes o procesos de contratación inexistentes. La Secretaría de Seguridad y Protección Ciudadana recomienda verificar siempre la autenticidad de las vacantes en sitios oficiales de empresas, organizaciones y plataformas reconocidas, así como evitar compartir información personal con desconocidos o realizar depósitos para acceder a un empleo. En caso de detectar una posible estafa o ser víctima de este tipo de fraude, se exhorta a reportarlo a la línea 911 o directamente a la Unidad Cibernética para recibir orientación y atención especializada.
2: Para Radiorama Sonora, Sebastián Moreno.
0: Bueno, también Seguridad Pública está alertando contra ofertas que pudieran ser engañosas con la venta del Hot Sale 2026. La Unidad Cibernética está emitiendo recomendaciones, dice que la emoción de la oferta no te haga caer en la trampa. Llama a evitar ser víctima de un delito durante el Hot Sale 2026. Y sí, es que, pues acuérdese que ahorita está, es toda esta semana, ¿no? El Hot Sale 2026. Y le van a llegar a usted ofertas de donde usted se haya detenido a ver así en sus redes sociales, a esas le van a llegar. Si usted se detuvo más de 2 segundos, 3 segundos, no sé cómo lee el algoritmo, le van a llegar informaciones de esas empresas o de esos temas, de esos conceptos. Pero cuidado, porque también detrás de esos algoritmos, a veces, o usando esos mismos algoritmos, están pues las personas que se dedican a delinquir, que se les hace más fácil idear todos esos esquemas para robarle a usted su dinero, porque está más fácil que salir a trabajar, pues. Esa es así la síntesis. Entonces, mucho cuidado. Y luego, no sé por qué creemos que todo lo que nos ofrecen en oferta, pues lo tenemos que comprar, tenemos que voltear a verlo, aunque no lo necesitemos. Ahí andamos metiéndonos a las plataformas de productos chinos que no necesitamos, pero pues ya que los vemos, creemos que sí, ¿verdad? Nos surge, nos entra una urgencia y una necesidad. Yo quiero eso y yo lo necesito. No lo necesita, ¿no es cierto? Bueno, vamos a pausa. Es la 1:30 p.m. Volvemos rapidito, no se me desconecte, no le cambie.
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7: Es la una con 33 minutos.
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0: Bien, de regreso cuando es la 1:34 PM. Mire, el alcalde de Cajeme, presidente municipal Javier Lamarque Cano, pues es el primero que está acatando aquella instrucción que dio la presidenta de separarse de su cargo si había alguna intención de contender, primero por ser los defensores de la cuarta transformación o defensores de la transformación, así le llaman a este proceso disfrazado de pre-campaña, pues campaña muy anticipada, así es. Luego copiaron, pues de los otros, de los del lado de enfrente, los del PRI también copiaron el tema y ahora ya designaron defensores de México. Y el PAN, pues de algún modo le va a poner, ya no recuerdo cómo se llaman los del PAN, pero pues todo con tal de brincarse la ley electoral y adelantarse sin que parezca que se están adelantando. Sí han dicho, así con toda el pues, ¿qué le puedo decir? La seguridad del mundo de que no va a pasar nada, que esos tres defensores de la cuarta transformación luego van a ser los candidatos. Así lo han dicho. Entonces, bueno, una precampaña anticipada, fuera de los tiempos, pero dijo la presidenta que quien quisiera participar, pues se tenía que separar de sus cargos. Luego replicó ese mismo argumento el gobernador y recién lo acaba de decir también esta semana. Les dio la recordadita. Ah, bueno, pues uno que ya está completamente seguro y que tiene meses, si no es que ya un año, diciendo que sí quiere ser aspirante, que sí quiere ser candidato al gobierno de Sonora por su movimiento, por Morena, pues es Javier Lamarque Cano. Y hoy ya dijo que sí se va, unos 3 meses más o menos va a pedir licencia.
1: Quiero darles una información. Quiero anunciarles que la próxima semana voy a solicitar una licencia de hasta por 3 meses, puede ser menos, pero hasta por 3 meses, para ausentarme de mi responsabilidad como presidente municipal, y que esta licencia va a entrar en vigor a partir del día 6 de junio, o sea, el sábado 6 de junio. Entonces, se los quiero comentar para que estén enterados.
0: Bueno, ahí está. Y la razón, pues sí, sí se va a buscar en la interna porque ya es junio, así como que en un parpadeo ya está.

la cuarta transformación, pero para los municipios, para las diputaciones y para el gobierno del estado, etcétera. Tienen diferentes momentos o diferentes fechas. Bueno, la Marque pues es el primero que con la mano ya levantada, como la han levantado otros cinco, pues ya, ese sí ya está tomando cartas en el asunto y está separándose del cargo. Es el que está más seguro, pues. Si fuera hombre el candidato que le va a tocar postular a Morena para el gobierno del estado en 2027, pues el más seguro es Javier Lamarque Cano. Así es, no hay más. Aunque hayan dicho que está por ahí apuntado el senador Heriberto Aguilar y un Froilán Gámez Gamboa, secretario de Educación, no, es Javier Lamarque. Si no se le descompone el escenario, porque luego suelen pasar cosas que descomponen el escenario, pero así como dicen, ¿no? Si en estos momentos tocara elegir, que el gobernador dijera en estos momentos, ya es momento de que decida quién va de candidato, pues sería Javier Lamarque. Aunque acuérdese usted también que el proceso supone una encuesta y dicen que el mejor posicionado en las encuestas, ese es el que va a ser el candidato. Hace unos días, esta semana empezó a circular en medios nacionales, Eso, pues, hacer una publicación en medio nacional cuesta muchísimo, muchísimo dinero. Y están posicionando en varios medios nacionales los resultados de una encuesta en la que suben a Célida López Cárdenas, secretaria, bueno, la titular de la Secretaría de Agricultura en Sonora, de Agricultura, Ganadería, Recursos Hidráulicos, Pesca, etcétera, y Acuacultura, de la Zagarpa, pues, Célida López Cárdenas. La ponen al nivel de Javier Lamarque Cano. Así los posicionaron en varios medios. Me tocó verlo en varios medios nacionales. Y pues francamente no creo que sea Javier Lamarque el que está haciendo esa publicación, ¿no? Más bien creo que es el equipo de Célida López. Porque antes, pues quienes figuraban desde el principio eran Lorenia Valle San Pedro, la senadora, y Javier Lamarque Cano. Luego ya se abrió el espectro un poquito más y ya se sumaron otros cuatro, otras dos mujeres y otros dos hombres. Incluso la misma dirigente de Morena aquí en Sonora había sido muy clara y había dicho, si es mujer, es Lorenia Valle, si es hombre, sería Javier Lamarque. Y luego ya le jalaron un poquito las orejas ahí a nuestra amiga Judith Armenta y le dijeron, ey, no, todavía no, va a haber más y va a ser por encuesta. Bueno, ahí va el tema, pero ya Javier Lamarque está diciendo que él sí va y él ya pidió licencia, como creo que es lo correcto, ¿verdad? Que debe ser separarse de su cargo, al menos así lo instruyeron los altos mandos de Morena, de su movimiento, y pues ya lo acató. Bueno, vamos a otra información. Bueno, hay mucha información a nivel nacional, bastante información a nivel nacional de lo que ha estado sucediendo en las últimas horas. Ayer empezó a las 9 de la mañana una sesión que terminó hasta hoy en la mañana, después de con más de 24 horas de duración. Yo creo que alcanzó a durar unas 25 horas esa sesión. Y se aprobaron varios temas. El principal o el fundamental, el que llamó a esta sesión extraordinaria, fue el tema de votar la nueva reforma al Poder Judicial, reforma constitucional, para aplazar la elección del siguiente paquete de jueces, magistrados, ministros para el Poder Judicial, hasta 2028. Sí pasó eso en sesión, en lo general, y se retomó, eso pasó el martes y se retomó ayer miércoles la discusión ya de las reservas, es decir, discutir en lo particular esa y otras propuestas que venían, que también pasaron en fast track por comisiones, como las propuestas de modificar las causales de nulidad para una elección. Una de las propuestas era la de la presidenta Claudia Sheinbaum, que hablaba de blindar el tema de personajes vinculados con el narcotráfico, y otra que presentó

0: último momento prácticamente Ricardo Monreal, en la que se establecía como causal de nulidad también la injerencia extranjera. Eso se llevó muchísimo tiempo de discusión, mucho, como le digo, más de 24 horas. Vamos a recuperar un poco lo que estuvo pasando ahí en la Cámara de Diputados antes de que salga de la Cámara de Senadores, porque en fast track ya lo iban a pasar o lo pasaron a la Cámara de Senadores. De hecho, esta mañana misma salió el dictamen ya de comisiones en el Senado ya de esta reforma para bajar al Pleno. Ahorita vamos a tratar de actualizar esa información y ver cómo va el tema. Bueno, mire, a ver, híjole, ya yo creo que no vamos a alcanzar, ¿verdad? Me voy a pausa y al regresar ya le comparto, pues así, como la secuencia de audios y todo lo que estuvo ahí en discusión para, pues, no cortar el tema. Vamos a hacer una pausa, vamos a adelantar tantito la pausa y volvemos rapidito. No se me desconecte, no le cambie, ya sabe, usted mándeme mensajitos al 6621992348 mientras, y aquí los vamos compartiendo.
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7: Es la 1:46.
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1: Bien, ya de regreso, 1:47 PM. Mira, dice Sofía. Por supuesto, voy a empezar con la violencia culinaria ya de una vez. Y me pone foto de lo que va a comer. Gracias, Sofía, qué amable. Pero aquí disfrutando las noticias y su música. Hoy se están luciendo, dice. A él le gusta la música tranquilita, pero le gusta toda la música aquí a Sofía, porque de repente me pone música, digo, stickers ahí bailando, ¿no? Ella bailando incluso. Gracias, gracias, Sofía. Y provecho. Se agradece, se agradece. Es que me está enseñando lo que va a comer y sabe que uno de mis platillos favoritos, supongo que por eso lo hace, es la gallina pinta. Y me está poniendo un plato de gallina pinta. Dime si no es maldad esto. Hay un Dios, Sofía. Hay un Dios. Bien, a ver, del auditorio dice, buenas tardes, Dios nos libre de la mar, que ese señor no sabe ni hablar, y en Obregón nadie lo quiere, y pues él va a ganar porque es el gallo de la presidenta, dice Héctor. Soy apartidista, no pertenezco a ningún partido. Ya somos dos, don Héctor, ya somos dos. Dice, digo que él, yo digo que el que mandará sigue siendo Dura, el señor Durazo, dice. Si gana la Marque, su apreciación es que seguirá mandando Alfonso Durazo. Eso es lo que me está diciendo Héctor. Gracias. Gracias, muy bien. A ver, tengo aquí otro mensajito. Dice, pues a mí la verdad, dice, me cae mejor la señora Lorena Valles. Y aparte, aparte se me hace muy bonita, dice. Pero bueno, finalmente ya sabemos que va a ganar quien diga el gobernador y la presidenta. Así es esto, así ha sido y así será forever, me pone aquí. Muy bien, gracias. Es Marta, ¿verdad? Marta, gracias, gracias. Hace un rato que no se reportaba, Martita. Gracias, gracias por reportarse. Bueno, muy bien. Vamos al tema, al desahogo de esta información que le estaba compartiendo. Bueno, pues desde el martes le estamos dando cuenta de esta información porque se estaba discutiendo primero en lo general la reforma que presentó la presidenta para aplazar al domingo, al primer domingo de junio de 2028, la elección del siguiente paquete de ministros, de jueces, magistrados y ministros del Poder Judicial. Bueno, ¿por qué aplazarlo? Pues porque hacerlo coincidente como estaba planteado en la primera reforma con todas las elecciones, pues el INE dijo que para empezar elevaría el costo de esa elección en 2,000 millones de pesos, que es muchísimo dinero. Esa ya es suficiente razón para aplazarlo. Pero bueno, finalmente los legisladores, incluidos los legisladores de Morena, algunos, planteaban que se aprovechara para hacer otras reformas que se necesitaban. Finalmente fueron desoídos esas propuestas y las que sí se escucharon pues generaron polémica. Mire, con el voto de Morena y sus aliados, la Cámara de Diputados aprobó hoy, en lo particular la iniciativa de reforma enviada por la presidenta Claudia Sheinbaum, mediante la cual se aplazan las elecciones del Poder Judicial al primer domingo de junio de 2028 para evitar que ese ejercicio se empalme con los comicios ordinarios del próximo año. Luego de 15 horas de sesión, de una sesión que duró, como le digo, prácticamente casi 25 horas, pero a las 15 horas se aprobó las reformas ya en lo particular de esa reforma que aplaza la elección el primer domingo de junio de 2028. Luego siguió el resto de paquetes de reformas que estaban planteadas. La propuesta del Ejecutivo fue avalada por 322 votos a favor, obviamente del bloque de mayoría, 132 en contra de PAN, PRI y Movimiento Ciudadano, a quien se le sumó la petista Araceli Cruz, y hubo 22 abstenciones, todas ellas de legisladores de Morena, entre quienes estaban Alfonso Ramírez Cuellar, Olga Sánchez Cordero y Sergio Mayer. La minuta fue enviada al Senado, donde se aprobará, según dijeron, este mismo jueves. En la recta final del debate se aprobaron 3 reservas, una de las cuales generó una controversia inusual dentro de las propias filas de Morena. La propuesta fue elaborada por los morenistas Sergio Gutiérrez Luna y Guillermo Santiago, para eliminar la prohibición de que magistrados de la Sala Superior del Tribunal Electoral del Poder Judicial de la Federación que se encuentran en funciones puedan ser elegibles para un nuevo periodo en esas elecciones de 2028. La reelección, pues, por más que lo disfracen de otro modo, es la reelección de estos magistrados que están en funciones. Lo anterior, explicó Gutiérrez Luna, busca quitar el trato diferenciado que se les daría en relación con los juzgadores que pudieron ser reelectos en los comicios judiciales de 2025. Vamos a escuchar, así lo explicaba Sergio Gutiérrez Luna, esta propuesta que generó mucho ruido, pero aún así se aprobó. Es Sergio Gutiérrez.
0: Comparable al de las ministras y ministros, por lo que deben de contar con condiciones equivalentes de participación y de conclusión en el cargo. De esa forma, esta reserva que se somete a consideración de ustedes pretende armonizar este andamiaje constitucional, electoral y jurisdiccional para que todos los integrantes del Poder Judicial de la Federación tengan las mismas consideraciones.
1: Bueno, ahí está. Y no fue bien recibido por todo mundo esta propuesta. Entre algunos legisladores que estaban en contra de esta situación por considerarla incongruente, ya que la presidenta Claudia Sheinbaum, con la reforma del año pasado, pues estuvo muy insistente en que se eliminara la posibilidad de reelección que ya había sido aprobada anteriormente, que se eliminara en todas las siguientes elecciones. Ella la pedía incluso para las elecciones de 2027 y finalmente quedó hasta la elección de 2030 que se prohibiera la reelección, pero a su partido, a Morena, pues le instruyó y Morena decidió que ellos la aplicarían desde 2027. Luego de toda esta exposición mediática en contra de la reelección, pues viene una propuesta por la reelección y resulta que la avalan. Bueno, pues el diputado Alfonso Ramírez Cuellar dijo que él no estaba de acuerdo con ese tema, aún siendo del mismo color de ellos.
2: Y luego les dimos otros dos y les vamos a dar otro porque vamos a elegir hasta el 28.
3: Restaurar el escalonamiento en el constituyente y en el espíritu legislativo operaba.
1: A ver, no. Estamos con el de Alfonso Ramírez Cuellar. Es el audio 9. A ver, vamos a escucharlo.
2: Y luego les dimos otros dos y les vamos a dar otro porque vamos a elegir hasta el 28. Y lo que aquí nos proponen es que les demos otros 6 que duren 17 años, casi la mitad de lo que duró Porfirio Díaz en México. Yo, compañeras y compañeros, quisiera pedirle a mi coordinador, a mis amigos, a todos ustedes, que por decoro de la República, por la decencia de la reforma judicial que estamos promoviendo, por la integridad de la iniciativa que presentó nuestra presidenta de la República, yo les pido con toda honestidad que retiremos esa reserva, que no hagamos el ridículo nacional, que no hagamos el ridículo nacional, porque esta es una falta demasiado grave que trastoca el mandato del artículo 99 de nuestra Constitución. Nosotros no venimos aquí ni queremos ser gobierno para tener tribunales de contentillo. Nosotros venimos aquí para honrar la memoria de José María Morelos.
1: Bueno, eso es parte de lo que les dijo, ¿no? Un extracto, pero sí, pues prácticamente les recordó que pues no se puede ser así de incongruente. No, pues sí, sí se puede, porque mire, el que luego tomó la palabra fue el coordinador de los diputados morenistas, Ricardo Monreal, a favor de esa propuesta.
3: El juicio de ellos es restaurar el escalonamiento en el constituyente y en el espíritu legislativo operaba y cercenar el regalazo, así denominado en su momento por la de acuerdo de los partidos, y retornar a la vida institucional y las etapas constitucionales. Sin embargo, les puedo decir con toda honestidad que no hemos conversado en el todo. Antes de octubre, porque recuerden que es el plazo para la salida de 2 y los otros 2 creo en 2 años. Era el escalonamiento que la constitución y la ley preveían. Luego vino esta decisión, incluso con discusiones de los propios partidarios de quienes impulsaron la reforma, hubo oposición, algunos de ellos. Y en la Corte, dividido el voto, cuando se interpuso la acción de inconstitucionalidad, quedó 6-5, discutible, desde el punto de vista discutible, que yo lo he asemejado ahora con la ley de Baja California, la ley Bonilla, porque lo que dijo la Corte es que se respetaba la decisión del Poder Legislativo, no se iban a meter en la decisión del Poder Legislativo, y si ya había hecho una cosa e hizo la otra posterior, es un asunto del Poder Legislativo. Entonces, Mayolo, mañana creo que se reúne la comisión, mañana o el miércoles, el jueves, para empezar a revisar la...
1: Bueno, esa es la opinión de Ricardo Monreal, el año pasado, cuando se pronunciaba en contra de la reelección, cuando decía, no, ya, córtenles, es un regalazo, dijo, ¿no? No se les puede dar ese regalazo de que todavía se puedan reelegir. Y ahora dijo que no, que él estaba muy de acuerdo con lo que estaba proponiendo Sergio Gutiérrez, porque el tema era, pues, equiparar los derechos de los que ya habían sido electos, y pues que estaba muy de acuerdo. ¿Qué dijo la presidenta de eso? Porque, pues, siendo la principal promotora de la no reelección, pues pareciera que se iba a pronunciar en contra, o que esta misma mañana, como ya lo ha hecho, les diera para atrás o les pidiera alguna enmienda, que luego ya termina sucediendo en el Senado cuando les corrige la plana a la presidenta. Bueno, no sucedió. La presidenta dijo que sí, que está bien.
4: Entiendo que ellos, que lo que se planteó fue una decisión del Congreso. Lo que se plantea no es que se queden 17 años, como está planteado ahí, sino que puedan participar nuevamente en la elección. O sea, que se les permita participar en la elección. No es que se vayan a elegir directamente. Fue una decisión que tomó el Congreso y pues ya.
5: ¿Pero está usted de acuerdo con ella?
4: Pues fue una decisión que toma el Congreso. No quisiera yo opinar al respecto. Pero sí es importante que la gente sepa que es que no es que se quedan 17 años, sino que van a participar en la siguiente elección. Y la gente pues ya tomará la decisión si los eligen o no.
5: ¿Pero no sería una contienda desleal porque estarían aprovechando su cargo de magistrado electoral pues para promoverse como candidatos también?
4: Pues tendrá que regularse bajo qué condiciones tendrían que hacerlo.
1: Y como digo una cosa, digo otra, ¿verdad? Como pienso una cosa, pienso otra. Es obvio, no se les está ampliando el periodo, ¿no? El cuestionamiento es justamente la reelección que la presidenta había enarbolado desde que entró y desde antes de entrar dijo, vamos por una reforma que se prohíba la reelección. Y luego dijeron, bueno, antes de eso habían dicho sí. Los jueces, magistrados y todo el Poder Judicial se debe de elegir en las mismas condiciones que el resto de cargos de elección popular, que del resto de los poderes. Y entonces, ¿por qué tendría que haber una diferenciación para ellos? ¿Por qué? Porque sí, por la reelección para los jueces, magistrados. Concretamente se habla de los magistrados del Poder del Poder Electoral del Poder Judicial, de los magistrados electorales, perdón, del Tribunal Electoral del Poder Judicial de la Federación, así se llama. Tribunal Electoral del Poder Judicial de la Federación. Antes se llamaba TRIFE, era más fácil. Ahora tiene pues este orden de el nombre, pues hace muy difícil las siglas. Bueno, pues yo le diría, y mal pensando, híjole, pues es que el señor Sergio Gutiérrez Luna, pues es el asesor jurídico de su esposa, Diana Karina Barrera, a la que pues le fallaron muy bonito los magistrados electorales, justamente a su favor y en contra de la libertad de expresión de una ciudadana. ¿Recuerda usted el caso Dato Protegido versus Carla María Estrella, en la que esta ciudadana, por ejercer su libertad de expresión en una red social, pues fue obligada a disculparse 30 días seguidos con la legisladora supuestamente agraviada en este esquema de violencia política de género? Y pues, ¿quién falló a favor de la diputada? Pues los magistrados electorales, que ahora estarían en posición de volverse a candidatear. Eso es el tema de la reelección. No es que ya tengas el siguiente puesto, es volverse a candidatear y ya veremos si ganan, ¿verdad? Bueno, pues igual van por la reelección. Así de simple, así de sencillo. ¿Cuál fue el otro tema complicadito? Bueno, el tema que puso el propio Ricardo Monreal en la mesa, que fue subir como causal de nulidad de la elección la injerencia o la intervención extranjera. Ahorita, al regresar, vamos a ir con ese otro tema que llevó buena parte también de la discusión allá en San Lázaro. Vamos a pausa, regresamos rapidito, no se me desconecte, no le cambie.

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6: Son las 2:04.
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0: Bien, de regreso cuando están las 2:05. Ahorita vamos con sus mensajitos, por supuesto que sí. Ahorita vamos con sus mensajitos, vamos a terminar de desahogar este tema. Mire, le decía que una de las propuestas que más ruido y más discusión mereció fue el tema de someter a votación también allí mismo la propuesta de aumentar las causas de nulidad para una elección. Una de las propuestas era la que hizo la propia presidenta, que es blindar presuntamente de el narco o de relaciones con el crimen organizado a pues quienes se registraron como candidatos, y la propuesta de la presidenta pues establecía desde el mismo registro esta posibilidad de anular una elección. La que más ruido hizo fue la de Monreal, donde dice que será causa de nulidad de una elección el comprobar intervención extranjera. Vamos a escuchar lo que dijo el legislador panista Marcelo Torres sobre este particular. Les dio con todo.
1: Legisladores y legisladoras del oficialismo, conocidos ya en el mundo como los narcolegisladores del bienestar, escúchenlo bien. Esta reforma pretende meter un caballo de Troya a nuestra Constitución. Nos hablan de intervención extranjera, de injerencia indirecta y de presión mediática, por favor. ¿Y qué significan esos conceptos en su manual de autoritarismo? Cualquier cosa que le arruine el día al régimen. Si un medio internacional publica una investigación periodística impecable que demuestre los contratos ilegales y la corrupción de los hijos del poder, por supuesto, ustedes van a chillar con presión mediática y van a anular una elección. Si agencias internacionales o fiscales de Estados Unidos emiten órdenes de captura contra los funcionarios de este narcogobierno, que obviamente están metidos hasta el cuello con el narcotráfico, van a salir a gritar que es presión política para proteger a sus candidatos criminales. Si las calificadoras financieras hunden la nota económica de México por sus estúpidas decisiones macroeconómicas, le van a echar la culpa a un complot transnacional para sabotear las campañas. Esta iniciativa no defiende la soberanía de la nación, defiende la impunidad de los corruptos, de los ineptos y de los intocables. Es el manual perfecto para silenciar al mundo, intimidar a la oposición y apagar la libertad de expresión. Es una trampa legislativa redactada con el único fin de tirar elecciones a capricho y amordazar a los ciudadanos. Miren el tamaño de su incongruencia y de su doble moral. Si aplicáramos hoy mismo con tal rigidez los conceptos de intervención que describieron en su propuesta, el principal delincuente electoral de este continente sería su propio líder espiritual. Obvio, el jefe del cártel del bienestar. ¿Quién más? El López Obrador. ¿O ya se les olvidó su respaldo descarado y financiero a Evo Morales en Bolivia, sus ataques diarios contra el crimen legal en Perú y su vergonzosa y cómplice defensa a la dictadura de Nicolás Maduro en Venezuela? ¿Con qué maldita calidad moral pretenden perseguir afuera lo que aplaudían e impulsaban desde los micrófonos de Palacio Nacional?
0: Bueno, ahí está. Y luego ya pues se pusieron en el plan así como de más informal y más cómico ahí los legisladores. El PAN y el PT pues apostaron máscara contra cabellera a ver quién ganaba las siguientes elecciones en Coahuila. Es el 12, vamos con el 12.
2: Les hago una apuesta máscara contra cabellera. La antesala de la elección al 2027 es Coahuila, el próximo 7 de junio. Les apuesto máscara contra cabellera a que Morena y sus aliados no van a ganar un solo distrito en Coahuila. Cero votos para Morena.
3: De una vez que se traiga la rasuradora porque se va a quedar pelón, vamos a ganar la nueva mayoría Morena y el PT en Coahuila, y el PAN va a pelear a ver si tiene registro en la elección. Vamos a ganar este 7 de junio.
0: Y bueno, la diputada de Morena, Maribel Solache, defendió el uso de los acordeones en esa elección y en las que siguen y en todas. En su intervención, ella aprovechó para defender, porque también ahí salió, por supuesto, el reclamo del tema de las acordeones, que fueron pues protagonistas incluso de varias denuncias y de varias tareas que tuvieron que desahogar justamente los legisladores del Tribunal Federal Electoral, digo, los magistrados del Tribunal Electoral Federal, y la defensa que tuvieron que hacer muchos legisladores de ese tema. Entre ellas, ella, Maribel Solache, que ayer, o ya en la madrugada, pues vamos a decirlo, ya esta madrugada, dijo que ella y su mamá los habían usado y que los acordeones eran buenos, que no los usaban los burros, los usaban los pobres, los acordeones en la escuela. Así dijo.
4: Y clasistas que se refieren a los acordeones como algo despreciable. Yo estudié en la UNAM y sí usaba acordeones desde que iba en la primaria, secundaria, preparatoria, universidad y mis dos maestrías, porque para ustedes seguramente los acordeones son para los copiones, para los burros, pero para nosotros los acordeones eran un método de estudio. Para nosotros los acordeones eran un método de estudio porque los acordeones los llevábamos en el metro, en el camión, rumbo a la universidad. Esa era nuestra manera. Seguramente ustedes, sus acordeones eran en tabletas o en celulares. Nosotros, los pobres, sí usamos. Y el día de la elección al Poder Judicial, mi mamá, una mujer que solo tuvo la oportunidad de estudiar la primaria, llegó con su acordeón. Una mujer de 77 años se puso a escribir su acordeón. Y yo, que tengo dos maestrías, llegué con mi acordeón. Y muy orgullosa, diputada, porque las acordeones son una herramienta de estudio para nosotros los pobres. Así es que dejen de decir que los que usamos acordeón somos copiones o somos burros o somos ignorantes. Por el bien de todos, primero los pobres.
0: Y naturalmente que esta mañana le preguntaron también a la presidenta de esta otra reforma, que, y le preguntaron por qué el tema de la intervención o de la injerencia extranjera, si les preocupa a Morena. ¿Ven una posibilidad de injerencia extranjera? Y ella dijo que sí, que inmediatamente en las siguientes elecciones.
5: Todas y todos los mexicanos deberíamos estar de acuerdo con eso, que no hay injerencia extranjera en las elecciones en México. O sea, quien vota en contra de esta propuesta, pues parece que está a favor de que haya injerencia extranjera en las elecciones en México. Entonces, yo creo que todas y todos debemos de estar de acuerdo de que en México decidimos las y los mexicanos quién nos gobierna, para presidentes municipales, para diputados, para senadores, para presidencia de la República, para gobernador. El asunto es cómo demuestras que en efecto hubo intervención extranjera en una elección. Y eso tiene que venir en la ley de manera muy clara. Y entiendo que se aprueba en la Constitución y viene una discusión para poder determinar cuáles son las características que pudieran definir que en efecto, para que no sea algo subjetivo, sino que realmente se demuestre que hubo intervención extranjera.
6: Entonces, ¿sí ve un riesgo real?
5: Sí, sí puede haber un riesgo de una intervención extranjera en las elecciones en México, sí.
0: Bien. En Michoacán, discutiendo también este tema, en Michoacán, escuche usted dónde le menciono, Michoacán, discutiendo el tema de las causales de nulidad para la elección, pues están proponiendo allá en la ley electoral de ese estado que sea causal de nulidad de la elección el asesinato de cualquier candidato, incluso dice en cualquier etapa del proceso, hasta la entrega de la constancia. Vamos a escucharlo.
7: La iniciativa con proyecto de decreto por el que se reforma el artículo 72 de la Ley de Justicia en materia electoral y de participación ciudadana del Estado de Michoacán de Ocampo, presentada por el diputado Antonio Silacatzin Carreño Sosa, encuentra sustento en las consideraciones siguientes. La iniciativa tiene por objeto incorporar como causal la nulidad de elección en homicidio doloso de cualquier candidatura debidamente registrada, cuando dicho hecho haya ocurrido el inicio formal del proceso electoral y hasta antes de la entrega de la constancia de mayoría, estableciendo su determinación deberá valorarse bajo un criterio cualitativo. La comisión dictaminadora considera procedente la propuesta toda vez que desarrolla lo dispuesto en los artículos 1, 35, 41 y 116 de la Constitución Política de los Estados Unidos Mexicanos, así como en el artículo 23 de la Convención Americana sobre Derechos Humanos, al garantizar que las elecciones se desarrollen en condiciones de libertad, autenticidad y equidad. La violencia extrema contra candidaturas no solo afecta a la personal directamente agraviada, sino que puede alterar gravemente las condiciones de competencia, inhibir el electorado, generar medio social y romper la autenticidad del proceso electoral. Por ello, resulta necesario necesario que la legislación prevea herramientas jurisdiccionales para valorar ese tipo de hechos bajo criterios de determinada equidad y libertad de sufragio. Con ello, la reforma fortalece la protección de democracia frente a la injerencia de factores de violencia, crimen organizado u otros mecanismos de coacción que comprometan la voluntad popular y la legitimidad de los resultados electorales.
0: Esta también ha generado polémica, esa propuesta que fue en Michoacán, y aquí yo me sumaría. Es que se oye muy bonito, pero hay que pensar bien, hay que asesorarse bien. No todo lo que se oiga bonito o se escuche popular va a ser positivo. Imagínense, estamos hablando de Michoacán, es como si lo propusieran en Sinaloa, o bueno, en cualquier punto de este país, en cualquier parte del mundo. El asesinato de cualquier candidato, no dice ahí si del que ganó, el que perdió, nada, de cualquier candidato, sería causal de nulidad de la elección. ¿No será esto no podrá funcionar como un incentivo para, si no gana el candidato de mi elección, si yo soy un grupo criminal? Y bueno, pues voy y mato uno. Total, ellos matan gente todos los días. No es así como que estemos pensando, alucinando, pensando o exagerando nuestro pensamiento, ¿no? Y ya se anuló la elección. Estamos hablando de personas, justamente de la actuación del crimen organizado, cómo actúa el narcotráfico, simplemente por intereses. Allí en Michoacán han... pues ayer lo decía Omar García Harfuch, cuántas personas, cuántos funcionarios de elección popular incluso han sido detenidos por vínculos con el narcotráfico. ¿Qué le pasó al alcalde de Uruapan? ¿Lo mataron? ¿Quién? Pues el crimen organizado. Y ahora ponen como causal de nulidad una elección, el asesinato de cualquier candidato en cualquier etapa del proceso, incluso, dice, ya entregada la constancia de mayoría. Pues se la están poniendo muy fácil a alguien que no le tiembla la mano para matar gente. ¿Cómo lo pueden incluso poner en la mesa? Se escucha muy bien. Ah, pues sí hubo un asesinato, claro, deberá ser causa de nulidad. Aguas, pero pues parece que los legisladores pues nomás se guían por lo popular, por a ver, eso me va a traer votos. Yo creo que me voy a oír muy bien proponiéndolo, lo voy a proponer, sin medir las consecuencias de eso. Vamos a pausa, volvemos ya a la recta final de este espacio, no le cambie.
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13: Son las 2 con 20 minutos.
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1: Ya de regreso, cuando son las 2 de la tarde con 20 minutos, tengo en la línea a Diego Gálvez. Antes de darle voz a Diego Gálvez, déjeme leerle este reporte porque es respuesta del Instituto Municipal de Protección Animal, del reporte que hicimos ayer de un perrito que se encontraba pues en ese momento solo en una vivienda, pero nos reportaban que lo golpean, que lo dejan, lo tienen encadenado, etcétera. Dice, se atiende el reporte en el domicilio señalado sin encontrarse con habitante en la vivienda. Los inspectores se entrevistaron con vecinos, los cuales señalaron que sí está habitada la vivienda, por lo que se dejó un citatorio urgente para el día de mañana para el Instituto Municipal de Protección y Bienestar Animal, para que se realice la diligencia jurídica. Agradecemos su valioso reporte y colaboración para este caso, al que se le dará seguimiento hasta la aplicación del reglamento municipal con firmeza. Bueno, ya se atendió ayer mismo y este reporte nos los contestaron ayer mismo, entonces entiendo que el citatorio urgente es para hoy. Dice así, para el día de mañana, pero nos mandaron la respuesta ayer, entonces es para hoy. Esperamos mañana tenerle avance de este tema. Y sigo esperando la dirección de la persona que nos hizo el reporte hace un momento también. Diego Gálvez, buenas tardes, Diego.
2: ¿Qué tal, Oralia? Buenas tardes. Te saludo con gusto y saludo a tu auditorio. Fíjate que recientemente la Secretaría de Seguridad en Sonora envió un comunicado donde está alertando sobre estafas de empleo vinculadas al Mundial. Ya sabemos que viene pues este evento que se va a desarrollar aquí en México en varias sedes, y desde el gobierno federal también se han estado emitiendo información al respecto, sobre todo lo que tiene que ver con la unidad cibernética, y es que exhortan a la ciudadanía a tomar precauciones para evitar ser víctimas de fraudes y robo de muchos tipos, en los que tienen que ver con pagos, tarjetas, llamadas, extorsión telefónica, en fin, ya que incrementa pues toda esta movilización de pues mercancías, servicios, etcétera, y también con el tema de reservaciones y también compra de boletos. Tuvimos oportunidad de platicar con Benjamín González Caballero, él es el titular del C5, y dijo que los ciberdelincuentes están aprovechando el evento deportivo para ofrecer oportunidades laborales. Esto fue lo que dijo.
1: Adelante.
3: Un empleo no debería de recibir este tipo de mensajes. Entonces, lo que se hace, la recomendación es que eviten contactar a estas personas, ya sea por medio de mensaje, por medio de llamada, y en todo caso, si hay algún tipo de extorsión por parte de la persona, los hagan de conocimiento a la línea de denuncia anónima 089.
4: ¿Cuál es el principal riesgo o consecuencias de caer en estas ofertas falsas, en estas extorsiones?
3: Pues bueno, de los últimos modus operandi que tengo conocimiento es que les hacen algún tipo de solicitud de dinero para poder empezar con algún tipo de capacitación para poder obtener el empleo, y pues la gente hace los depósitos para poder obtener la capacitación, la supuesta capacitación del empleo, y pues caen en este tipo de estafas.
1: Bien.
2: Hay pues una manera importante, ojo con esto, de cómo obtienen la información los delincuentes, y es a través pues precisamente de las redes sociales, donde sacan toda la información para después extorsionar a las personas. Dijo que, como ya escuchamos, pues este es un modus operandi sobre solicitud de dinero a las personas para iniciar con una presunta capacitación, empleos pues que no existen. Dijo que los delincuentes utilizan estas redes sociales, las aplicaciones de mensajería, y utilizan pues, se valen de estas artimañas para ofrecer vacantes, por ejemplo, como choferes, edecanes, vendedores de boletos, asistentes de logística, fotógrafos, en fin, es una gran es un gran número de empleos que se ofertan, y además de eso también habló sobre, hay que tener mucho cuidado, ¿no?, con el tema de las ofertas, con el tema del Mundial, sobre los partidos, los programas, los paquetes que se están vendiendo, porque también en ese sentido hay extorsiones. Como te mencionaba, Orales, desde el gobierno federal ya habían alertado esta situación desde hace varios días. En el caso pues de la Secretaría de Seguridad aquí en Sonora, también está haciendo lo suyo, y en lo que comenta González Caballero es que hasta el momento aquí en Sonora no han tenido algún tipo de reporte por el tema de paquetes fraudulentos, es decir, boletos, viajes, algún evento programado para ver los partidos, etcétera, hasta el momento, ¿no? No se han presentado. En caso de que se presente una situación de estas, ofertas o extorsión, la ciudadanía puede comunicarse en denuncia anónima al 089 y comunicarse también en los números de emergencia 911, ¿no?
1: Sí, aguas con todo lo que se está poniendo de moda. El hot sale, lo decíamos hace ratito, el mundial, le van a llover a usted ofertas y van a parecer muy atractivas, pero pues nomás hay que acordarnos que nadie regala nada, así de simple.
2: Sí, y lo importante aquí que está señalando también el director del C5 es verificar que sean fuentes oficiales y no revendedores. Atención con esto, no utilizar o no valerse, porque pues también la gente de repente en la ansiedad o la desesperación, o pues que se emociona además la gente y querer formar parte de esta fiebre mundialista, pues recurrir a los revendedores. Esto es lo que está pidiendo pues encarecidamente las autoridades, no atender a los revendedores y no compartir información personal ni realizar depósitos de cualquier tipo, ningún tipo de depósito, a menos que esté verificada la información. Y en momento de que caigan en una llamada de extorsión, rápidamente colgar el teléfono.
1: Bien.
2: Y bueno, en otra información te comento, Oralia, que a 17 años del incendio de la guardería ABC, que como sabemos, pues esta tragedia que marcó la historia de Sonora y también en México, y recordamos, pues cobró la vida de 49 niñas y niños. Los integrantes de los diversos movimientos, entre ellos el movimiento 5 de junio, como es tradición, cada año realizan un programa de actividades que se celebran ese día. Y al respecto, José García Quintana, quien es integrante del Movimiento 5 de Junio en Hermosillo, habla sobre el programa que tienen para esta próxima fecha 5 de junio.
1: Adelante.
0: Muy bien, pues el próximo 5 de junio lo que tendremos nuevamente va a ser a las 10 de la mañana la misa que se realiza en Iglesia San José, que está en la ruta por Boulevard Vidósola, en la Piedra Bola, en la colonia Piedra Bola. Y bueno, vía, ay, me crucé ahí, no. es Piedra Bola, sí. Y la marcha, como todos los años, en punto de las 6 de la tarde, que sale de donde estaba ubicada la Galería BC para culminar en las escalinatas de nuestra Universidad de Sonora, pues como ya lo platicamos, a 17 años ya pues del crimen que arrebató la vida de nuestros hijos e hijas.
4: ¿Habrá el posicionamiento en ese punto final de la marcha, José?
0: Claro que sí, el posicionamiento a 17 años. Como...
1: Bien.
2: Ahí está la información, García Quintana, además pues de buscar mantener viva esta la memoria de las víctimas, también la conmemoración de esta tragedia que marcó a Sonora. Están haciendo un llamado a la sociedad en general a que formen parte de la vigilancia en la seguridad de las guarderías, las estancias, centros infantiles, que es algo que también agregan cada lucha, ¿no? Cada año en los pronunciamientos y en las marchas, donde pues están estos centros y estas guarderías al cuidado de cientos, de miles de menores. Dijo que lo importante, pues, una de las herramientas más importantes para prevenir riesgos es la ley 5 de junio. Y pues ahí está, ya viene próximamente este programa que tiene varias actividades como cada año. Órale.
1: Bien, pues sí, naturalmente, una fecha ya sabemos que nos dejó marcados, pero de la que al parecer, por lo que se ve, aprendimos muy poquitos. Ahí está Waldos, ahí está el Beer House en San Luis y contando. Pero bueno, ya universitarios, los sobrevivientes, afortunadamente los hubo, sobrevivientes, y ahí están, pues con aquella resiliencia, ¿verdad? Que también se suman todos los años a esta marcha y este reclamo para que al resto de la sociedad no se nos olvide lo que pasó, pero parece que somos tan permisivos que así se nos olvida. En fin. Gracias, Diego.
2: Gracias, buenas tardes.
1: Buena tarde. Vamos a Mundo Deportivo con Edu Alcaraz.
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6: Buenas tardes, soy Eduardo Caraz y esta es la información deportiva este 28 de mayo del 2026. En las finales de conferencia de la NBA, Oklahoma tiene ventaja de nuevo al ganar 3-2 la serie ante los Spurs de San Antonio. El Thunder ganó con marcador de 127-114. El sexto juego es hoy a las 5:30 de la tarde, hora local, para saber si Oklahoma peleará por el bicampeonato o si tendremos un séptimo partido. En la oeste, los Knicks de Nueva York barrieron con los Cleveland Cavaliers y vuelven a unas finales de NBA desde 1999, con una racha de 11 victorias consecutivas en playoffs. Ahora esperan rival entre el Thunder y los Spurs. Neymar se lesiona justo antes del Mundial y estará fuera de 2-3 semanas. El brasileño se realizó estudios antes de concentrarse con la selección y arrojó lesión muscular en la pantorrilla derecha. Por lo tanto, se perderá los partidos amistosos de la verde amarela contra Panamá y Egipto y posiblemente también se pierde el primer juego de Brasil contra Marruecos en el Mundial. Yannick Sinner queda eliminado de Roland Garros ante el argentino Juan Manuel Cerúndolo. En la segunda ronda, el número uno cayó, lo cual fue una sorpresa para el mundo del tenis, ya que claramente mostró un bajón en su rendimiento durante el juego, por lo cual el mismo Sinner salió a declarar que él no se sentía bien desde el inicio del día, que no era un tema con el calor que hacía, simplemente estaba cansado y que estaban sucediendo muchas cosas en su vida. Por otro lado, enhorabuena por Cerúndolo, que está rankeado como 56 y acaba de dar un juego histórico para el tenis. Los mexicanos en Grandes Ligas, Jonathan Aranda conectó su noveno cuadrangular de la temporada ante los Orioles de Baltimore y en el tercer juego también conectó dos hits y anotó una carrera. Randy Arozarena tuvo una gran noche ante los Atléticos al conectar tres imparables y producir tres carreras en la victoria de los Marineros y Jarren Durán conectó su séptimo y octavo cuadrangular en la serie ante los Bravos de Atlanta. Seguimos en nuestra Noticias Hermosillo con Oralia Acosta.
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1: Me están comentando aquí que a la final de la NBA, ¿no?, va a ir Donald Trump. Híjole, en Nueva York. No sé si esa sea una buena noticia, es una mala noticia. El tema es que hay que estar muy pendiente allá, no nada más los que siguen deportes, sino en general, porque es el señor atentados, don Donald Trump. Pues, ¿cuánto lleva? No sé si sean reales, pero lleva varios. Ay, dijo la grilla, la grillera. Vámonos, Alan.

Muchas gracias a quienes hacen posible este espacio informativo, gracias a mis compañeros Diego Gálvez, Sebastián Moreno, gracias a la coordinadora de este espacio, Claudia Vázquez, gracias a Alan Gómez Torres, que nos apoyó en los controles este día, gracias a Edu Alcaraz, que nos apoya con Mundo Deportivo lunes y jueves, pero sobre todo, muchísimas gracias a usted por el favor de su atención. Yo soy Oralia Costa, me dio mucho gusto que me acompañara hoy, me va a dar más que me acompañe mañana, que cierre la semana informativa con nosotros, y me va a dar más que se quede esta tarde en la señal de La Poderosa, porque al ratito hay más información con mi compañera Cheryl García en los cortes informativos a la hora. También, ya sabe, al ratito llegan Los Tóxicos y el resto de la programación aquí de La Poderosa. Mañana, en punto a las 7 de la mañana, los espera Sergio Valle en Estación Hermana, @FM 101.1, con nuestras noticias Sonora, nuestras noticias en cadena estatal. Y a la una, usted y yo tenemos una cita aquí en La Poderosa 88.9 de su radio. Que tenga una excelente tarde, mejor provecho. Hasta mañana.

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1: Son las 2:38.
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7: Son las 2:54.
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8: Empresas van a destinar recursos para ampliar operaciones de producciones de medicamentos en México. Aprueban diputados aplazar la elección judicial hasta 2028. Samuel García fue señalado por promoción ilegal de su informe de gobierno. Esto y más en las noticias de hoy.
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9: 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Bienvenidos al resumen de noticias de Radio Resultados. En este jueves 28 de mayo, tenemos para ustedes la información a los Reyes y Alejandro Osorio. Quédese con nosotros porque iniciamos.
7: Conferencia de prensa, Claudia Sheinbaum Pardo.
9: En la conferencia matutina de este jueves, la presidenta Claudia Sheinbaum afirmó que el proyecto de inversión para la industria farmacéutica nacional forma parte del Plan México, con el objetivo de fortalecer el consumo de productos hechos en el país y ampliar las exportaciones más allá del mercado de Estados Unidos.
10: Bueno, son más de 21 mil millones de pesos en 7 proyectos de producción de medicamentos en México, vinculado también con investigación clínica. Como saben, el objetivo del Plan México es producir más en México, lo que consumimos en México, y también que nos permita exportar a otros países, no solo a Estados Unidos, sino también diversificar las exportaciones. Y el fortalecimiento de la industria farmacéutica en el país, pues es muy, muy importante. Entonces, agradecemos la confianza en México.
9: La mandataria mexicana rechazó que exista un trasfondo político en el llamado de la Fiscalía General de la República a la gobernadora de Chihuahua, Maru Campos. Esto tras la presencia de agentes de Estados Unidos durante un operativo en la entidad.
10: Ahora pues se ha dicho que se está contra la gobernadora, que es un asunto político, que no, nada que ver. Es un asunto de una investigación de la Fiscalía sobre este caso que es muy relevante. Es muy relevante para el país. Se ha querido minimizar esta situación, pero no se puede minimizar, porque nosotros tenemos que tener pues toda la garantía del cumplimiento de la ley de quienes desde el extranjero vienen a hacer labores.
9: Luego de que la Cámara de Diputados aprobara la reforma sobre nulidad de elecciones por intervención extranjera, la presidenta Sheinbaum aseguró que sí existe el riesgo de injerencia del exterior en los próximos comicios intermedios de 2027.
10: Yo creo que todas y todos debemos estar de acuerdo de que en México decidimos las y los mexicanos quién nos gobierna. Para presidentes municipales, para diputados, para senadores, para presidencia de la República, para gobernadores. El asunto es cómo demuestras que en efecto hubo intervención extranjera en una elección. Y eso tiene que venir en la ley de manera muy clara. Y entiendo que se aprueba en la Constitución y viene una discusión para poder determinar cuáles son las características que pudieran definir que en efecto para que no sea algo subjetivo, sino que realmente se demuestre que hubo intervención extranjera. Sí, sí puede haber un riesgo de una intervención extranjera en las elecciones en México, sí.
9: Claudia Sheinbaum negó que las declaraciones del secretario de Guerra en Estados Unidos en relación a que iniciará una guerra contra el narcotráfico estuviesen dirigidas a México.
10: La declaración de ayer del secretario de Guerra de Estados Unidos, hay que leerla bien, porque se refirió en particular, desde mi punto de vista, a los países que estuvieron en el escudo de las Américas recientemente en un evento con el presidente Trump. Nosotros pues tenemos una relación con Estados Unidos distinta y está basada en un entendimiento que tenemos con ellos, que funciona todos los días, trabaja todos los días. Nosotros tenemos que estar muy atentos, de todas maneras, porque frente a cualquier injerencismo mayor o deseo de intervención mayor, pues eso no lo podemos permitir.
7: Nacional.
8: Con el respaldo de Morena y sus aliados, la Cámara de Diputados aprobó la reforma enviada por la presidenta Claudia Sheinbaum para aplazar las elecciones del Poder Judicial hasta junio de 2028 y evitar que coincidan con los comicios federales del próximo año. Tras una sesión de más de 15 horas, la iniciativa fue avalada con 322 votos a favor, 132 en contra y 22 abstenciones. La minuta fue turnada al Senado para su discusión este mismo jueves. La polémica estalló dentro de Morena por una reserva que permitiría a magistrados electorales buscar un nuevo periodo en 2028. Alfonso Ramírez Cuellar calificó la propuesta como una vergüenza nacional y advirtió que podría violar la Constitución al extender hasta 17 años la permanencia de algunos magistrados en el cargo. La Sala Superior del Tribunal Electoral del Poder Judicial de la Federación determinó por unanimidad que el gobernador de Nuevo León, Samuel García, incurrió en promoción ilegal de su cuarto informe de gobierno al difundirlo fuera del periodo autorizado por la ley. La resolución deriva de una denuncia ciudadana por presuntas violaciones en materia de difusión y promoción personalizada. Sin embargo, el tribunal únicamente acreditó la difusión extemporánea del informe realizado en noviembre de 2025. Ahora será el Congreso de Nuevo León quien determine su sanción correspondiente. La Suprema Corte de Justicia de la Nación determinó que los patrones no podrán reducir salarios eliminando la llamada nómina complementaria cuando este pago se entregue de manera habitual a los trabajadores. Con 8 votos a favor, el máximo tribunal concluyó que el salario incluye todas las percepciones constantes que garanticen una vida digna. El caso surgió tras la demanda de una trabajadora de una universidad pública de Chiapas, luego de que la institución redujera sus ingresos, argumentando que ese pago extra no estaba contemplado en el contrato colectivo. La Secretaría de Seguridad y Protección Ciudadana informó que el gobernador con licencia de Sinaloa, Rubén Rocha Moya, no cuenta con una notificación roja de Interpol. La dependencia, encabezada por Omar García Harfuch, señaló que, tras consultas con instancias nacionales e internacionales, se confirmó que no existe ninguna alerta en su contra. Esto ocurre luego de que Rocha Moya declarara ante la Fiscalía de Culiacán como parte de una investigación relacionada con acusaciones del gobierno de Estados Unidos por presuntos vínculos con el cártel de Sinaloa. Rocha Moya aseguró que seguirá en disposición de atender cualquier requerimiento oficial.
7: Ciudad de México.
9: Activistas mexicanos e integrantes de organizaciones de apoyo a Palestina protestaron este miércoles frente a la Embajada de Israel en la Ciudad de México para condenar la detención de participantes de la flotilla Global Sumud por parte de fuerzas israelíes en aguas internacionales. Con banderas palestinas, retratos de funcionarios israelíes manchados de rojo y consignas a favor de Palestina, los manifestantes denunciaron presuntas vejaciones contra los activistas detenidos. Durante la movilización, algunos participantes recrearon imágenes difundidas en redes sociales sobre el trato de integrantes de la flotilla. Los organizadores señalaron que la embarcación tenía como objetivo llevar ayuda humanitaria a Gaza y visibilizar la crisis en la región, por lo que rechazaron la actuación de las autoridades israelíes.
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8: Andrés Manuel López Beltrán confirmó en Tabasco su intención de buscar la candidatura de Morena por el sexto distrito federal. El hijo del expresidente aseguró que participará en igualdad de condiciones con otros aspirantes y afirmó que respaldará a quien resulte ganador de las encuestas internas si no obtiene la postulación. Durante una entrevista señaló que no busca ventajas por su apellido y sostuvo que durante años se mantuvo al margen de las actividades políticas de su padre. Además, indicó que busca la candidatura al considerar que es un derecho constitucional como tabasqueño y aseguró que cumple con los requisitos legales, incluido el cambio de domicilio domicilio al municipio de Teapa. 5 funcionarios y exfuncionarios municipales de Morelos fueron vinculados a proceso por un juez federal en Hermosillo por los delitos de delincuencia organizada y extorsión. La Fiscalía Especializada en Materia de Delincuencia Organizada informó que presentó pruebas contundentes para obtener prisión preventiva oficiosa contra los imputados. De acuerdo con las autoridades, los acusados presuntamente mantenían vínculos con una célula ligada al cártel de Sinaloa, encabezada por Júpiter Araujo Bernard, alias El Barbas, quien operaba en la zona oriente de Morelos. Autoridades de salud informaron que, de enero a la fecha, no se han confirmado casos de dengue en Nuevo Laredo. Aunque se registraron 2 casos probables, ambos fueron descartados por laboratorio. Actualmente continúan los operativos permanentes de prevención en distintos sectores de la ciudad, con acciones de control larvario, recorridos casa por casa y eliminación de posibles criaderos del mosquito transmisor. Las autoridades reiteraron el llamado a la población para mantener patios limpios y evitar acumulación de agua en recipientes.
7: Economía.
9: Las necesidades financieras de Petróleos Mexicanos seguirán siendo elevadas al menos hasta 2028. Moody's Ratings advirtió que pese al respaldo del gobierno federal, Pemex mantendrá un flujo de caja negativa debido a su bajo desempeño operativo y limitada generación de ingresos. La calificadora señaló que la petrolera depende tanto del apoyo gubernamental como del acceso constante a financiamiento para cumplir con sus obligaciones financieras. Además, destacó que la deuda de Pemex va a continuar presionando sus finanzas entre 2026 y 2028 mientras enfrenta el agotamiento de yacimientos maduros y restricciones operativas en refinación.
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8: El Servicio Meteorológico Nacional informó que este 28 de mayo el frente frío número 51, fuera de temporada, provocará lluvias intensas, fuertes rachas de viento y posibles tolvaneras en distintas regiones del país. El fenómeno interactúa con corrientes en chorro y un canal de baja presión, generando tormentas con descargas eléctricas y caída de granizo. Las autoridades advierten riesgo de deslaves, crecidas de ríos, encharcamientos e inundaciones en zonas bajas. Las lluvias más intensas se esperan en Chiapas, Tabasco, Campeche y Yucatán, mientras que Veracruz, Oaxaca y Quintana Roo registrarán precipitaciones muy fuertes.
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9: El ejército de Estados Unidos confirmó un nuevo ataque militar en el Pacífico Oriental contra una embarcación presuntamente ligada al narcotráfico y a organizaciones consideradas terroristas. El operativo dejó al menos 2 personas muertas. De acuerdo con el Comando Sur, la acción fue ejecutada por la Fuerza de Tarea Conjunta Lanza del Sur tras labores de inteligencia que ubicaron a la embarcación en rutas identificadas para operaciones ilegales. La ofensiva forma parte de la estrategia militar impulsada por Washington desde septiembre pasado en aguas de América Latina, principalmente en el Pacífico Oriental y el Caribe. Un exagente con acceso a información de alto secreto terminó bajo arresto acusado por el robo de más de 300 lingotes de oro valuados en más de 40 millones de dólares. De acuerdo con documentos del FBI, entre noviembre y marzo habría solicitado decenas de millones de dólares en oro para supuestos gastos de trabajo, pero las autoridades aseguran que el metal fue localizado escondido en su domicilio. El acusado permanece bajo custodia y va a enfrentar una audiencia este viernes en una corte federal de Alexandria, Virginia. Y con esto llegamos al final del resumen de noticias de Radio Resultados. Informaron para ustedes a los Reyes y Alejandro Osorio. Saludamos a la Mexicana 102.1 en Uruapan y la Placosa 95.3 en Culiacán. No se olvide de seguirnos en...
0: Son las 3 con 14 minutos.
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9: Son las 3 con 20 minutos.
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4: Son las 3:35.
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0: para la racita. Buenas tardes, muy buenas tardes tengan todos y cada uno de ustedes. Welcome to the jungle, welcome to the jungle, welcome to the jungle. Bienvenidos y bienvenidas, no es tan tóxica, mi presentación es, me presento, mi nombre es Noé Beltrán. Desde las 5 de mayo para el mundo, oiga, desde la poderosa 88.9 FM, y me dice la raza, qué loco estás, güey, ¿verdad? Estás bien tumbado, y yo, me caí en chiquito, yo creo, güey. Mi nombre es Noé Beltrán, ya se la sabe, racita, no es tan tóxica. Voy a estar aquí con todos y cada uno de ustedes hasta las 5 de la tarde, y... viene, me acompaña nuestra amiga Ayuti. Habla, güey. No, quiero hablar.
1: Oli.
0: Ya deberías traer un monólogo chingón. Ya tienes muchos meses con nosotros.
1: Ay, no.
0: Wey, ¿por qué
1: dame
0: no?
1: Chancita.
0: No, hombre, de una vez, ya. Pedo, pasa nada. Se va a poner bueno el programa porque tenemos tema tóxico el día de hoy. Tengo productora de lujo, tengo aquí, ay, espérame, se me atoró. Ahí está, espérame, ahí está. Oh, que traigo un relajo aquí, yo solito ya. De este tema tóxico, tenemos buenas rolas, tenemos buena compañía, tenemos operadora de lujo. Y ya se la sabe, compadrito, ahorita en la mañana estuvimos ahí en Supercito, donde estuvimos dando los premios. El premiate, los premios bien bonitos, bien suave, porque se lo ganó Cintia, un mini split de 220 de una tonelada, bien machín. Dice que no tenían ellos y que morían de calor. Entonces, ya se la sabe. Vamos a hacer próximas dinámicas ahora para el Día del Padre. Se van a regalar 3 kilos de asada, 3 kilos de adobada, con todos los poderes, con carboncito, verdurita, tortillitas, todo el kit. Todo el

0: Enamorar. Se enclochó esta madre, yo creo, no sé qué pasó aquí, pero bueno, ¿qué pasaría, loco? ¿Qué le moviste?
1: Tú le aplastaste,
0: ¿Qué le moviste? ¡Ay!
1: No le lleves la culpa a la compu.
0: No, antes le echaba la culpa a la tóxica, ahora ¿quién le echó la culpa?
1: No, ¿qué le ahorita no.
0: Está mal. A ver, sabe qué pasaría aquí, pero vamos a ver. Quiero mandar saluditos para toda la raza de la Liga Norte, los papás de la Liga Norte, que hoy hay jueguito para allá en el Gili, papá. Hoy hay jueguito para allá, oiga, y ese es que ya se la sabe, papá azul. Que pague la fianza, dice. Que no era invitación, de toda la bandita, ¿eh? Pero está bien. Raza, antes de irnos al corte comercial, quiero mandar también saluditos para la raza. De la Liga de la Justicia. O sea, puro pelotero nos están escuchando hoy. Puro peloterito. Así es que ya se la sabe. ¿Dónde mando el mensaje, Noé? Pueden mandar el mensajito al 6624-616270 o al teléfono en cabina. Aquí te contesto yo, 6623-027401. Y quiero mandar saluditos para el Pablito también ahí, que ahorita se va a reportar. El compi, que ayer anduvimos ahí, haciendo... asuntos deshonestos, entre otras cosas, ¿verdad?
1: Le voy a decir a la tóxica.
0: No, sí, ella andaba. Ella no estaba grabando. ¡Cochino, queroso! Así es que, raza, bueno, vamos a ir a un corte comercial y ahorita vamos a regresar, porque vamos a regresar con el tema tóxico. Vamos a regresar con más música. Y por supuesto, vamos a echarle puras rolitas de aquí. De la raza hermosillense. Sobre, ya empezamos con la banda Cosalá, que de aquí se atoró, no sé qué chingado, qué le pasó. Pero ahorita, por ejemplo, vamos a recordar algo, por ejemplo, de la Tropa Latina. Vamos a...

0: recordar rolas de la, ¿cómo se llama el otro? De los Comandos del Oeste. O sea, algo bien, algo bien. Así es que ya se la sabe. La raza que no conoce este tipo de música, bueno, se las voy a presentar. Porque la neta, hay una de 1986 que se llama La Cumbia del Venadito. Puta, qué toda madre era. O la de Tomando el Mil Copas, esa. Y yo la oía de que estaba chiquito. O el cincuentón, o sea, pura de esas. Sobres, así es que ahorita regresamos. No es tan tóxica.
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15: Son las 3 con 46 minutos.
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0: Carnalitos, órale pues, ahí estamos ya con todo el flow y el cariño del mundo para todos y cada uno de ustedes. Oye, fíjate que quiero mandar saluditos para mi amigo Cristino. ¡Cristino! ¡Ay, qué hermoso! ¡Un saludo de compa Roberto Saralegui! Yo le digo Cristino porque es, ha de ser sobrino, tío, de Cristina Saralegui.
1: Por eso le digo.
0: No, y se parece, es güerito así, blanquito, bien bonito, que pito rosa y todo lo, o sea, algo bien. Oye, y como lo prometido es deuda, por acá me está diciendo, vamos a poner puras rolitas. Fíjate bien cómo está el rollo. Viene la Tropa Latina, viene la banda Sierra Grande. Ya pusimos algo de la banda Cosalá. Vamos a poner puros morros y musicazos de aquí, de la ciudad de Hermosillo. Nomás para que se acuerde de aquellas épocas bonitas donde se bailaba 80, 90, donde se bailaba bien. No digo que ahora se baile mal, pero muchos crecimos con este tipo de rolas, de música, sobre todo los morros que son, pues que nacieron en el 2000 o que nacieron en el 2010 para pa adelante, que ya tendrán sus 20 años, ¿no? Y oye, ¿cuántos años tienes?
2: 24,
0: me imaginé que estabas por ahí por los 20. O sea que eres del
2: 2002. 2001. Es que este año cumplo
0: 25. ¡Ya tenemos pachanga!
2: No,
0: ¡y pachango!
2: No,
0: ¿Qué vamos a hacer?
2: Nada.
0: Cuarto
2: nada.
0: De siglo, güey.
2: ¡Liga tú, güey! ¡Empiecen, güey! ¡Voy a llorar, eh!
0: ¡No, hombre! Yo me acuerdo cuando cumplí 25 años, más no vivía aquí cuando cumplí 25 años. Vivía en Puerto Peñasco. Allá me hicieron una pachanga, ¿no? ¡Hombre, algo bien! ¡Algo bien! Entonces, ya le mandé el saludito al Cristino. Ahí está, compadrito, con todo el gusto y el cariño del mundo. Vámonos con rolita y ahorita regresamos con el tema tóxico. Pero ahorita, después de esta rola. Después de esta rola, para que chequen y se acuerden de lo que estoy hablando. Esto se llama La Malinche, la Tropa Latina, Papazul. Algo bien, algo bien.

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Bienvenidos al tema tóxico del día de hoy. Si tuvieras mucho dinero, ¿quién tocaría en tu boda? Para empezar, no me vuelvo a casar, estúpido. Pero en caso de... ¿Quién dijo que me quería casar? A ver, ¿quién dijo? Si no quería, primero, a ver. Persona huevo. Pensé que esa persona... Sí estaba. No era mío. ¡Ey! Si tuvieras mucho dinero... Porque también fui pobre, por eso los entiendo, dice. ¿Quién tocaría en tu boda? Y la raza comenta, pero no sin antes. Quiero mandarle un beso en el puro santo del Jundío al... Al Cristino. Porque el kiwi se me enojó y luego le mandé un beso en el puro centro del Jundío al kiwi. Con toda el morrana. Y lo... le echó, le soplaba así. Y hacía. Como aquel vato. Y luego dice por acá: si tuvieras mucho dinero, ¿quién tocaría en tu boda? Buena pregunta, dice el Cristino. Buena pregunta. Y la raza comenta, ahí te voy a las redes. Nombre, mujer, mejor me voy de vacaciones a Dubái. ¿Y en Dubái quién tocaría? Venejálame la mía acá. Un artista ya árabe muy famoso. Los Bukis, dice Héctor Franco. ¿Pero con el Buki o sin el Buki? No, pues con el Buki, ¿no? Amanda Miguel dice por acá, perdón, la banda MS, Luis Miguel, ¡amos ahí! El show de Noé Beltrán, gracias, ey, pero sí soy alcanzable yo, no soy tan caro como dice la raza, el show de Noé Beltrán, gracias, Pocas Diaces y la tambora de Ritmo Spray, como chiste de la tambora de Ritmo Spray, no llega el viejito, y dice, ¿quién tocó ayer? Sí, viejito, bien viejito, la tambora de Ritmo Spray, le dijo... ¿La tambora Ritmo Spray? Sí, hijo de tu chingada madre. ¿Y qué fue la fiesta? No, hombre, pues fue una quinceañera. ¿Y se puso buena la quinceañera? Sí, de los 14, hijo.

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1: Para poder contribuir en la continuidad de la 4T y en la construcción del bienestar de Sonora, el alcalde de Cajeme, Javier Lamarque Cano, confirmó su petición de licencia de hasta por 3 meses a partir del próximo 6 de junio.
2: La próxima semana voy a solicitar una licencia de hasta por 3 meses, puede ser menos, pero hasta por 3 meses, para ausentarme de mi responsabilidad como presidente municipal, y que esta licencia va a entrar en vigor a partir del día 6 de junio, sábado 6 de junio. Es para participar, contribuir en la continuidad de la cuarta transformación y, por lo tanto, contribuir en la construcción de bienestar de la gente de Sonora.
1: En la tradicional comenta, detalló que tras el término de este lapso y de sus labores como coordinador de los comités de la transformación de Morena en Sonora, regresaría a brindar su informe de gobierno y posiblemente a renunciar para poder ir en busca de su aspiración por la gubernatura de Sonora.
2: Y este coordinador va a tener como función consolidar a la cuarta transformación en el estado para que continúe su proceso de transformación y de construcción de bienestar para las y los sonorenses. Después quiero concluir y dar mi segundo informe de gobierno, pero todo va a continuar atendiéndose, trabajándose y resolviéndose. Cualquier compromiso que haya hecho se va a mantener, nada se va a detener, al contrario, yo creo que más bien se va a reforzar y va a mejorar.
1: Detalló que será el cabildo quien decida quién habrá de ocupar su lugar, aunque aún no hay fecha en concreto para ello.
2: No es una terna, es una, el cabildo da la hora y se hace una propuesta, es el procedimiento, puede ser cualquiera.
1: Informó para Radiorama Sonora, Susana Arana.
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3: Son las 4:03.
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0: papá. Racita, quiero mandar un saludito. Quiero mandar un saludito para mi primo Juan Luis Vázquez. Mi primo Juan Luis, que aquí tenemos unas curas que... Él se acuerda que yo canté en su boda el Ave María, fíjate, hasta en latín. Así andaría yo, primo, cuando... Está cantando hasta en latín, compadre. Y quiero mandar un saludo, dice, a su tóxica, que le pegó un pellizcón. A ver, vamos a ver qué dice.
1: 2011. Hoy, el 7 de octubre de este año, van a ser 15 años. ¡Ay! ¿Cómo olvidar la fecha, no?
0: ¡Ay de ti, que no te lo olvides!
1: Me pegó un pellizcón aquí la mujer. Aprovechando, y le mando un saludo a mi tóxica, Yanira Mejía.
0: Ah, no voy, ay de ti que no lo mandes, ay de ti que no lo mandes el saludo, jodido, Ahorita te complazco una rola ahí, la que quieras, primo. Estamos poniendo puras de Hermosillo, o sea, puros grupos de Hermosillo. Ahorita esta la patrocinó la Judith. Vamos a poner algo del Contacto, con mucho gusto. No sin antes, el tema tóxico. Si tuvieras mucho dinero, ¿quién tocaría en tu boda? 2-3 pusieron que no debe entrar, muchas gracias. Todavía puede, todavía puede. Si no es boda, día del padre, posada, cumpleaños, yo me pongo. Es más, si mencionas este anuncio, te voy a hacer un descuento. Te voy a descontar así con el comercial, de volada.
2: El comercial.
0: Sí, güey, sí. El recodo, dice Magdalena, recodo o el original. Ah, caray, ¿por qué cuál? ¿Hay un recodo pirato o qué? Los Buki y el Apache, dice mi compa, el maestro Carlos Tarazón. Perdón. El Contacto Norte, Carolina Carrillo. ¡Ay! Y Tropicalísimo Apache. Que por cierto, pues bueno, vamos a poner algo del Contacto Norte de aquí de la ciudad de Hermosillo. Esto lo patrocina la Judy, porque le dijo, yo lo voy a pagar, chingas, yo lo voy a pagar. Esta es la máquina. ¿Y esto qué dice?
3: ¡Gracias, Hermosillo! ¡La
0: que sabe!

0: gusto por acá. Oiga, es el contacto. Es el contacto, raza. Es el contacto, porque tan hermosa. Ya vamos a ir a otro corte otra vez. Bueno, vamos a hacer un corte comercial y ahorita vamos a regresar porque tenemos muchos saludos, muchos mensajes todavía. Siguen comentando. Hasta el Coyote comentó aquí, mira. Hasta el Beto Coyote comentó. Saludos para mi amigo Gerardo González, el famosísimo Beto Coyote. Te mando un abrazo, carnalito. Qué gusto me hace ver a ti. Un tipazo, un actorazo y un ícono en el mundo de la pelota, obviamente. A mi amigo Gerardo González, un tipazo, un actorazo también. A mí me tocó ir a ver Rojo Carmín. Con él una boda de teatro bien machín. Yo creo que hasta ahora el teatro pondría en la boda yo. ¿Tú crees? En la posboda, es más. ¿Para qué no agüitar? Vamos a hacer un corte comercial y ahorita regresamos con más. ¿Por qué? Tenemos mucho más musiquita de la pura ciudad de Hermosillo, Sonora. No es tan tóxico, oiga.
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3: Son las 4 con 16 minutos. 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
0: Ya dormimos, oiga. Cábate, pisaje.
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0: Quiero mandar saluditos para Irene. Irene está en la lavandería, como no, está chambeando, echando los cajeteados allá todo lo que da. Amigo Irene, te mando un saludito, te mando un abrazo de su compa Noé Beltrán, el tóxico acá de la poderosa 88.9 FM. Con mucho gusto y con todo el cariño del mundo, ya se la sabe. Aquí está la muchachona trabajando también, la Yuri.
1: Obviamente.
0: Se abre el micrófono sola, la loca.
1: Obvio, para eso estoy operando.
0: Adiós, adiós. Sobres, dice compa Noé, ¿qué onda? Alan, dice compa Alan, ¿me puedes poner algo de Fabián Gómez? Aunque ya esté afinado, Dios lo tenga en su santa gloria. ¿Cómo no, compa Alan? Con mucho gusto, ¿qué le vamos a poner? Y el vato pidió las higueras que están en su casa, dan la sombra muy bonita. Acompañado de la banda de los hermanos Morales, oye. ¡Uy, uy, uy, uy, uy, uy!

Ay, se la enviamos al compa Lan que me estaba solicitando por acá. El algo de Fabián Gómez. Las higueras que están en tu casa dan la sombra muy bonita. La la la la la la la la. Déjale contesto aquí a mi mamá porque me está platicando. Ahí está. Es que dice, necesito llenar unos papeles. Dice, ok, yo también, pero está en el baño cuando le dije. Perdón. Oye, me están solicitando otra rola. ¿Tú qué dices? ¿Tú qué dices? O seguimos con el tema tóxico el día de hoy. Mira, dueña de mi vida, de la banda Costa Azul, compa Noé, cómo no, y saludo para la manga. Perdón, sí, señor. No, pues vamos a darle. Mira lo que suena, como suena bonito. Suena bonito el día de hoy, y esto dice, mira. ¿Quién se acuerda de la banda Costa Azul, oiga? Y el saludo va para el compa Pérez Núñez.

0: Órale, pues se lo enviamos. Dinos de que no es igual. ¿Cómo me gustaba esta banda, la neta, a mí? Me gustaba muchito, porque se ponían bien las pachangonas con la banda Costa Azul. De hecho, cualquier banda de aquí de Hermosillo. Yo me acuerdo que para allá, empezando los 2000, la banda Costa Azul, la banda de los hermanos Morales, la banda Cosalá, que... perdón, que tuve el privilegio de trabajar con ellos, de ser el vocalista con ellos algunos añitos ahí, como no. Bandas de viento, ¿no? Está la banda El Sabino, está la banda... banda La Estrella, la banda del Sol, o sea, algunas banditas. ¿Te tocaron esas? ¿Te tocaron? ¿No, no te tocaron, verdad?
1: La Cosalá nomás.
0: Sí. Sí, ahí me tocó cantar con ellos durante un tiempo.
1: ¿Míralo?
0: Sí, cómo no, cómo no. Mi paseo por la fama se llamó. Oye, vamos a ir a un corte comercial porque ya me están pidiendo aquí. Ando malito de la garganta, como que algo me está carraspeando ahí. Una disculpa ahí si de repente...
1: Chupa
0: limón. Toso. Esa onda, güey. Chúpame. Ahorita venimos. 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
5: Son las 4 con 32 minutos.
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Quiero mandar ese saludo. Para ti, compaye. Mi mecánico favorito. Que estás trabajando en el taller ahí, papacito. Compaye, sí, tú, no te hagas. La otra vez te quedé viendo 2,000 pesos, ahorita te los voy a dar, bueno. Por el jale que me hiciste. Compaye. I miss you, baby, te extraño. Saluditos, bebé. Ahí le mandamos saludos al compaye. ¿Cómo jodías? No, oiga, ¿qué anda jalando? ¿Qué anda jalando el taller? ¿En el Word? ¿Taller Word? ¿Taller Kai Word? ¿Ah? Míralo más, pues. Algo bien. De su compa, Noé Beltrán, de acá de La Poderosa. Y ya te has, casi te has vuelto una institución acá, compaye. Pórtese bien, compadrito, pues ahí se le enviamos el saludito, cómo no. Vamos a continuar con más. Dice la raza, si tuvieras dinero, el tema tóxico, si tuvieras dinero, ¿quién tocaría en tu boda? ¿Quién tocaría en tu boda? ¿El Canelo? No, güey, el Canelo no, a menos que tengas una función ahí de box, ahí en medio de la cena, que no sé, tirando chingados para todos. ¿El Canelo o los Canelos? A ver, ya me confundí. Perdón. El Canelo, bueno. Dice por acá también Maná, ok. Si tuvieras dinero, a Maná contratarías. Perfecto. Bueno, vamos a continuar con más de la música. Este es Manuel Sabino, oye. Mira nomás. Te amo, se llama la rola. Dice por acá la Capiro también, oiga. Vamos a buscarla ahorita, cómo no. Así es que este es Manuel Sabino.

Ahí se le enviamos, como no, con mucho gusto y con todo el cariño del mundo para todos y cada uno de ustedes. Quiero mandar un saludito para mi amigo Pedrito Ibarra, que ve nomás qué clase de rolononona. Vamos a poner aquí la poderosa 88.9 FM. Adivina cuál es, mi compa Pedro. Es una lástima. ¡Ay! Algo bien, la banda Perla Nueva, oiga.

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11: Son las 4 con 47 minutos.
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16: Y como no puede faltar en esta bonita tarde, me voy a complacer algo, oiga. Algo bello, pura Hermosillo, Sonora. Estos son los cuernos de Gonzalo Luckman, Río Rebelde, que lleva por nombre. Algo que me gusta mucho porque me trae muy bonitos recuerdos, la neta. La neta, el planeta.

0: Ok, racita, bueno, pues ya nos vamos. El día de hoy, siendo las 4 de la tarde con 54 minutotes. Nos vemos el día de mañana, primero Dios, mañana viernes. Ya sabe que se tiene que portar bien el día de hoy. Y todos los días de la semana, de la vida. ¿Qué dijo compaye? Ya reportó, no se ha reportado, loco. Compaye. No, lo he reportado. Ya. No. Sale, raza, mi nombre es Noé Beltrán. Nos decimos adiós, si no, hasta mañana. Si toma, no maneje. Y si maneja, no use el teléfono celular. No se pare en doble fila. Y como dijo la tóxica, si se porta mal, niégalo todo. Mi nombre es Noé Beltrán, de las 5 de mayo para el mundo. Aquí en La Poderosa, 88.9. Estuvo Yudí conmigo, aquí operando. La hija del compaye. Y la comaye viene. ¡Sobre! ¡Nos vemos mañana! ¡Ánimo! ¡Gracias! ¡Con permiso!
1: ¡Hasta aquí, güey! ¡Paciencia, Noé! ¡Ya estuvo!
2: ¡Un, dos, tres, cuatro!
1: ¡Ay, no! ¡Hasta aquí llegó mi paciencia! ¡Mejor nos vemos hasta la próxima!
3: ¡Uy, está por fin! ¿Qué vamos a comer, eh?
1: ¡Ah, no manches, Noé!
3: ¿Para eso te querías casar?
1: ¡No, si no quería!
3: La neta, te casaste por mi dinero.
1: ¡Noé, por favor! Mira, mejor vámonos al súper. ¡Vámonos!
4: ¡Noé, tan tóxica!
2: ¡Eso! ¡Un, dos, tres, cuatro!
1: ¡Ush! Cada día te tolero menos.
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1: Las picaduras de alacrán en Sonora registraron un incremento de 67.78% durante las primeras semanas de 2026 en comparación con el mismo periodo del año pasado, situación que autoridades de salud relacionan con el aumento de temperaturas y la activación de especies ponzoñosas en viviendas y zonas urbanas. La Comisión Federal de Electricidad emitió una alerta oficial tras detectar la venta ilegal de supuestos candados de seguridad en plataformas digitales, así como intentos de extorsión a usuarios mediante cobros indebidos. Estos dispositivos son propiedad de la Nación y su uso está estrictamente controlado por personal autorizado de la empresa. Jalisco confirmó el primer caso humano de gusano barrenador registrado en la entidad, informó la Secretaría de Salud Estatal este martes. El paciente es un hombre de 47 años, originario del municipio de Piguamo, quien actualmente recibe atención médica especializada en el estado de Colima y se reporta estable. Consulta esta y otra información en www.nuestrasnoticiasonora.com. Soy Cheryl García y continuamos en una hora con más información en Nuestras Noticias Radiorama Sonora.
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3: Son las 4 con 54 minutos.
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